0: Disculpe, ¿me aguardan pues un momentico?
1: Claro, mi señor.
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3: Hoy en día estamos en el mundo del filtro y de las comparaciones. Hoy en día estamos así, estamos viviendo donde parece que siempre nos falta algo para encajar. Pero hoy vengo a decirte que tú no eres un accidente de la biología. Tú eres un diseño exclusivo del cielo. Antes de que se formaran las galaxias, Dios ya tenía un pensamiento sobre ti. Él te tejió en el vientre de una madre con una combinación única de talentos, debilidades y pasiones. Cuando intentas imitar la vida de otros, tú estás desperdiciando el arte de Dios en tu propia vida. Tú que me estás escuchando, tienes una huella digital que nadie más tiene. Tú tienes una asignación en esta tierra que nadie más puede cumplir. Tus cicatrices y tu historia son parte de la textura de una obra maestra que aún se está pintando. Dios no busca copias perfectas. Dios busca corazones originales que se dejen usar por Él. Por eso, deja de mirar hacia los lados con envidia y empieza a mirar hacia arriba con gratitud, porque tú eres la niña de sus ojos, el tesoro de su corazón. Camina hoy con la dignidad de quien sabe que es amado por el Rey del Universo. A ti Dios te ama y eres único. Tienes un diseño único. Eres una obra de arte. Tú no eres una copia. Que Dios te bendiga inmensamente. Y que tengas un hermoso día agarrado de la bendición de Dios. Recuerda que Dios es bueno.

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1: Las 4 de la mañana, 3 minutos, son las 4 de la mañana, 3 minutos. ¿Qué tal, oyente? Feliz despertar, feliz amanecer a toda nuestra audiencia en la ciudad de Montería y el departamento de Córdoba. A esta hora de la mañana, como de costumbre, reciban el cordial saludo del equipo ganador de Olímpica Estéreo. Ricardo Mejía, Gerardo Torres, el pupilo, DJ Franco y este servidor, Néstor Cueto Guzmán, les decimos, ya estamos listos para acompañarles, dándole gracias a Dios Padre por este nuevo día que nos permite comenzar. Gracias por tu cuidado durante la noche y por la salud que nos concede, Señor. Gracias, porque hoy podemos abrir los ojos y ver la luz del sol y del nuevo día. Gracias, porque podemos escuchar los pájaros y la voz de aquellos que amamos. Gracias, porque tenemos algo para desayunar y un lugar donde vivir. Gracias por la brisa refrescante que nos fortalece y nos anima. Te agradecemos en este maravilloso día esa oportunidad de vivir. Te agradecemos por la familia, por los amigos, por los oyentes, por el trabajo, por tu cuidado constante. Te damos gracias, Señor, por la luz de este nuevo amanecer. Cuántas cosas lindas nos rodean y quiero estar atento a la belleza que está alrededor de nuestro lugar. Enfocarnos en el día de hoy en las cosas positivas para salir adelante. Gracias por tu bendición. 4 de la mañana, 5 minutos. 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Bienvenidos al primer segmento informativo con los hechos más importantes para Montería y el departamento de Córdoba. 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
1: Las 4 de la mañana, 5 minutos, son las 4 de la mañana, 5 minutos, Olímpica Estéreo informa.
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1: Mucha atención, de acuerdo con información conocida anterior, el día anterior con los delegados de la Registraduría Nacional del Estado Civil, el departamento de Córdoba está listo para votar este domingo. Con un censo electoral de 1.394.973 ciudadanos habilitados para votar, 594 puestos de votación, 4.180 mesas distribuidas en los 30 municipios del departamento, la Registraduría Nacional del Departamento de Córdoba aseguró estar lista para garantizar el desarrollo de esta jornada. La Registraduría aseguró que no existen alertas graves en los municipios del departamento y que el material electoral ya se encuentra bajo custodia de la fuerza pública. Además, continúan las mesas técnicas con la policía, el ejército, la armada y autoridades locales para garantizar una jornada tranquila y segura. En el municipio de Santa Cruz de Lorica, como en corregimientos de San Antero, se reforzarán las medidas de seguridad tras inconvenientes registrados durante las elecciones del pasado 8 de marzo. Desde hoy jueves y hasta el día 2 de junio estarán suspendidos los servicios de registro civil, tarjeta de identidad, expedición de cédula. La entrega de documentos se realizará hasta el mediodía del día viernes 29 de mayo. La Registraduría implementará biometría dactilar y facial en 65 puestos de votación de 6 municipios de Montería, Sagún, Cereté, Cienega de Oro, Tierra Alta y Montelíbano. El objetivo es prevenir casos de suplantación y fortalecer la transparencia electoral. Los puestos que habían sido trasladados por las inundaciones tras el mes de febrero volverán a funcionar en sus lugares habituales. Montería retornará sus sedes originales con 13 puestos urbanos y 4 puestos en la zona rural.
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1: Las 4 de la mañana, 7 minutos, son las 4 de la mañana, 7 minutos, Olímpica Estéreo informa.
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1: Alcaldía de Montería invertirá 3.200 millones de pesos en la recuperación de la Villa Olímpica del Occidente. Las dos canchas de voleibol playa perdieron su arena, que quedó contaminada y deberá reemplazarse en su totalidad. Las inundaciones del pasado 1 de febrero dejaron a la Villa Olímpica de la margen izquierda en un estado crítico. 1.5 metros de agua combinada con desbordamiento del río del Sinú y el colapso de las lagunas de oxidación arrasó con canchas, instalaciones eléctricas y toda la infraestructura deportiva del complejo. El alcalde Hugo Kerguelén García anunció una inversión de 3.200 millones de pesos para su recepción total. Los daños son de amplio alcance. Las dos canchas de voleibol playa perdieron totalmente su arena y quedó contaminada. Debe ser reemplazada. La cancha sintética de fútbol sufrió daños en su base y el tapete se levantó con múltiples perforaciones. Las bombas hídricas, la bomba RCI y la planta eléctrica quedaron fuera de servicio. El coliseo cubierto requiere desinfección. En el cielo raso también las zonas administrativas que deben cambiarse y los cuartos eléctricos del sistema de riego de la cancha de softball que quedaron completamente averiados. La grama sembrada en el año 2023 con gran esfuerzo comunitario quedó totalmente desvanecida. Los niños son la prioridad y por esa razón hoy colocamos la primera piedra por el futuro de estos niños, afirmó el alcalde.
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1: Las 4 de la mañana, 10 minutos, son las 4 de la mañana, 10 minutos, Olímpica Estéreo informa.
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1: Cayeron los hackers en Montería. La banda que robaba subsidios del DPS destinados a familias vulnerables. De acuerdo con las investigaciones, las organizaciones habían logrado apropiarse ilegalmente de cerca de 3.000 millones de pesos destinados a programas sociales para las familias en condiciones de vulnerabilidad. De acuerdo con la información conocida el día anterior, Montería fue una de las ciudades donde las autoridades golpearon a la estructura criminal conocida como los hackers, señalada de robar millonarios subsidios del Departamento de Prosperidad Social mediante fraudes electrónicos y suplantación de identidad. En total, fueron 11 personas capturadas durante los operativos adelantados por la DIGIN y la Fiscalía en distintas regiones del país. De acuerdo con las investigaciones, la organización había logrado apropiarse ilegalmente de cerca de 3.000 millones de pesos destinados a los programas sociales para familias en condición de vulnerabilidad. La red criminal operaba mediante la operación de alteración de huellas dactilares y el acceso ilegal a sistemas informáticos para cobrar los giros haciéndose pasar por los verdaderos beneficiarios. Las autoridades revelaron que alias Jeymar, señalado como presunto cabecilla, coordinaba junto con otros integrantes tareas específicas como reclutamiento, cobro fraudulento y falsificación de documento. Inicialmente, las operaciones ilegales se concentraban en Medellín y municipios de Antioquia, pero posteriormente la red expandió sus actividades hacia Montería, Barranquilla y también en Ibagué. Durante los allanamientos, los investigadores incautaron computadores, celulares, discos duros, lectores biométricos, máquina laminadora y otros elementos que presuntamente utilizaban para crear cédulas falsas y vulnerar así los sistemas de enrolamiento biométrico. Los peritos también establecieron que los delincuentes modificaban la huella registrada en los beneficios legítimos para reemplazarlas por los miembros de la organización. Los capturados fueron presentados ante un juez de control de garantía y la fiscalía le imputó cargos por concierto para delinquir, acceso abusivo al sistema informático, abuso de confianza, calificado y falsedad personal. Las autoridades continúan las investigaciones para determinar si existen más personas involucradas en esta red que afectó los recursos destinados a combatir la pobreza en Colombia.
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1: 4 de la mañana, 13 minutos, son las 4 de la mañana, 13 minutos, Olímpica Estéreo informa.
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1: Accidente en la vía Tierra Alta Montería deja una fallecida y otra gravemente herida. De acuerdo con las primeras versiones, dos mujeres que se movilizaban en una motocicleta junto a una bebé con pocos meses cuando, por causas que son materia de investigación, impactaron la parte trasera de un vehículo pesado. La tragedia vial se registró en la tarde de ayer, miércoles 27 de mayo, en la vía que comunica Tierra Alta con Montería a la altura del sector conocido como las parcelas del 05, donde una mujer perdió la vida tras el fuerte choque entre una motocicleta y la volqueta cargada de arena. Según las primeras versiones, las dos mujeres se movilizaban en la motocicleta juntas a una bebé de pocos meses de nacida. Por causas que son materia de investigación, impactaron la parte trasera del vehículo pesado. El choque fue tan fuerte que una de ellas murió en el lugar de los hechos, mientras la otra quedó gravemente herida sobre el asfalto. La bebé sobrevivió al accidente y fue auxiliada por personas que transitaban por la zona, siendo trasladada de urgencia al Hospital San José de Tierra Alta. De manera preliminar, se conoció que la menor estaría estable, aunque se espera un reporte médico oficial sobre su estado de salud. La otra mujer permanece bajo atención médica debido a la gravedad de las lesiones. Testigos aseguraron que, tras el accidente, no había presencia inmediata de ambulancia ni autoridades en el sitio, situación que generó angustia entre quienes intentaban ayudar a las víctimas. Hasta el momento, las identidades de las personas involucradas no han sido confirmadas por las autoridades. Esta noticia continúa en desarrollo en la mañana de hoy.
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1: 4 de la mañana, 14 minutos. Son las 4 de la mañana, 14 minutos. 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
1: El departamento de Córdoba declara alerta amarilla hospitalaria por elecciones presidenciales. La alerta regirá desde las 6 de la tarde del día viernes 29 de mayo hasta las 6 de la mañana del día lunes 1 de junio. La Secretaría de Desarrollo de Salud del Departamento de Córdoba declaró alerta hospitalaria amarilla en todo el departamento mediante la resolución 00286 del 26 de mayo de 2026 como medida preventiva para garantizar la atención en la salud antes, durante y después de las elecciones presidenciales del 31 de mayo.
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1: 4 de la mañana, 16 minutos. Son las 4 de la mañana, 16 minutos. 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
1: Mucha atención. 46.000 cordobeses dejaron de pasar hambre en el departamento de Córdoba, que lidera la reducción de inseguridad alimentaria, que está grave en Colombia. El departamento de Córdoba redujo 9,4% de 5,9% la inseguridad alimentaria grave, según la medición que hace la FAO FIES 2025. 121.000 personas superaron las precarias condiciones alimentarias en las cuales se sostenían. El departamento de Córdoba figura en los territorios con mayor avance en la reducción del hambre en Colombia, pues según los resultados de la escala FIES, FUN Insecurity Experience Scale de la Organización de las Naciones Unidas para la Alimentación y la Agricultura, FAO, correspondiente al año 2025 y divulgados esta semana. La inseguridad alimentaria en el departamento de Córdoba dejó del 9.4%, bajó al 5.9% de los hogares, lo que en términos concretos representa 46.000 personas que dejaron de pasar hambre, de acuerdo con la información. En paralelo, la inseguridad alimentaria moderada o grave descendió del 47.6% al 40.2%, cifra que implica que 121.000 cordobeses superaron esta condición de precariedad en el acceso a alimentos.
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1: Las 4 de la mañana, 18 minutos, son las 4 de la mañana, 18 minutos. 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
1: Mucha atención. Información importante a esta hora de la mañana. El escándalo de la regalía de Arenca sigue expandiéndose en el departamento de Córdoba. El departamento vuelve a estar bajo la investigación. El caso de supuestas irregularidades con dineros de regalía conocido como Arenca recupera fuerza en el ámbito judicial. Pues bien, la Fiscalía General de la Nación presentó solicitud de audiencia e imputación de cargo contra exgobernadora encargada de Arauca, Indira Luz Barrios Guarnizo, y una nueva etapa en la investigación por presuntos actos de corrupción vinculados a contratos financiados con recursos del Sistema General de Regalías. De acuerdo con la información de la Fiscalía, la exmandataria sería investigada por supuestas irregularidades con la aprobación y ejecución de 3 proyectos de obras de protección, alcantarillado pluvial y adecuación del relleno sanitario en Brisas del Cravo. Iniciativas que superan 91 mil millones de pesos y que presuntamente se ejecutaron por parte de la Asociación Regional de Municipios del Caribe, Arenca. El ente acusador argumenta que la entidad no cumplía con los requisitos legales, técnicos, financieros y necesarios para la administración de esos recursos. El caso de Arenca ya había colocado bajo la investigación contratos financiados con regalías en varios departamentos del país, incluido el departamento de Córdoba. Según la Fiscalía, la red investiga o investigada habría dirigido más de un centenar de proyectos relacionados con obras civiles, saneamiento básico y agricultura y otros sectores financieros con recursos públicos. En este contexto, fuentes de alta credibilidad consultadas por este medio aseguran que en los próximos días podrían ocurrir nuevas actuaciones judiciales, es decir, se presentarían nuevas capturas relacionadas con contratistas vinculados al departamento de Córdoba. Hasta el momento, esta información no ha sido confirmada oficialmente por la Fiscalía, por lo que se mantiene como una información de fuente mientras avanza la investigación en esta situación.
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1: La hora de las noticias, son las 4 de la mañana, 20 minutos, 4 de la mañana, 20 minutos. Finaliza así el primer segmento informativo con los hechos más importantes para Montería y el departamento de Córdoba. 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La hora de las noticias, 4 de la mañana, 20 minutos.
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1: Las 4 de la mañana, 24 minutos, son las 4 de la mañana, 24 minutos. Levántate alegre, contento, positivo, recibe esta hermosa mañana como un regalo especial de Dios. A ustedes que se levantan temprano y están metidos en los potreros, llueva, trueno, relampague. Abrazo cordial. A ustedes que se levantan temprano, se meten al río Sinú, extraen material y así consiguen la papita para sus hijos, para su familia, areneros, paleros, coneros. Ustedes que se levantan temprano para hacer los bloques. Buenos días a ustedes que están preparando los buñuelos, la arepa con huevo, la empanada, la carimañola, el arroz de payaso, el arroz de futbolito, el jugo. Ustedes que están preparando los panes, los buñuelos. Desde Olímpica Estéreo les decimos buenos días y bendiciones. Conductores que madrugan también a esta hora de la mañana por las diversas carreteras del departamento de Córdoba. Vigilantes que durante toda la noche, ronderos, guardas de seguridad pendientes allí en su labor. A quienes están en las estaciones de gasolina, a los que barren, a los que cuidan el aseo de la ciudad, la gente de Urbacer, a los que madrugan para el Mercadito del Sur, abrazo cordial en este nuevo día. Las 4 de la mañana, 26 minutos, son las 4 de la mañana, 26 minutos. Mucha atención porque Colombia aporta 120 millones de cajas de banano y es clave para la Unión Europea. Así lo afirmó Renato Acuña, el presidente de Dolly Fresh Fruit International, quien habló de la relevancia en el país con el mercado de frutas y retos e innovaciones en frontera y en sector. El banano colombiano no solo es una fruta de exportación, sino una pieza clave para el suministro de la Unión Europea y el mercado global. A pesar de los retos macroeconómicos, políticos e incluso climáticos, Colombia es uno de los países principales productores de este mercado. La prueba de ello es que el banano, que es una fuente clave particularmente para el mercado de la Unión Europea, además de la ubicación geográfica en el país, que es un privilegio y que tiene, que representa 120 millones de cajas de banano, de 750 millones, consolidándose como un actor estratégico en la región. Por otro lado, tenemos que informarle que el gremio ganadero se prepara para la llegada del Niño. El sector ganadero colombiano ya está lista ante el inminente arribo del fenómeno del Super Niño, que traerá sequías intensas, escasez de agua, alimento y que impactará la producción de leche y carne. El IDEAN advierte que el Caribe y parte del Pacífico serían las regiones más afectadas, invitando a los productores a planificar el uso de pasturas, asegurar el suministro hídrico para mitigar sus efectos. Amanecer en el Campo de Olímpica Estéreo, las 4 de la mañana, 28 minutos.

Son las 4 de la mañana, 43 minutos. Es Olímpica Estéreo que te acompaña en este nuevo día. Y a esta hora de la mañana los oyentes también nos envían mensajes que compartimos a través del WhatsApp Olímpico 320-536-1905. Hola, buenos días, padres de familia de la institución educativa El Dorado. Vamos a inculcarle a nuestros hijos la práctica de valores, dice el profesor Naranjo, como siempre, enviando este mensaje importante para los padres de familia de esa institución educativa. Un saludo para el Boca de Grapa, al popular Pony, al perro guapo acá en Pueblo Galleta. Igualmente para Camila, la jirafa, la jefa. Cordial saludo a esta hora de la mañana. Quiero saludar al popular perro negro ahí en el Changay. A esta hora de la mañana en la sintonía. Hola, buenos días, Olímpica Estéreo. Para felicitar a mi hermana Beatriz Corrales, que está de cumpleaños en el día de hoy, motivo por el cual...

0: Guía de que siga cumpliendo muchos años más de vida. Su hermana, Ángela Corrales, de Las Lomas. Wilson Avilés me dice, lluvia de bendiciones para todo el equipo de trabajo de Olímpica, también para mis hijos Samuel, Elizabeth, Lian y el pequeño de la casa, a mis compañeros de trabajo, Never Solano. Igualmente Wilson Avilés, desde la Unión Antioquia, se reporta a esta hora de la mañana. Hola, buenos días, viejo Néstor. Aquí estoy en la sintonía de la número uno Olímpica Estéreo para mandar saludos a mis padres en Tres Piedras, Julio Palencia, Raquel Gulfo, que los quiero mucho de parte de su hijo Luis Palencia, que se encuentra en Antioquia. Hola, buenos días, Olímpica. Saludos, bendiciones de tu pae desde Monterroble, rumbo al triunfo. Hola, buenos días, Olímpica, ¿qué tal, cómo están? Abrazo cordial a esta hora de la mañana para ustedes, dice la familia Ortiz Berna, allá en Los Castillos, siempre en la sintonía con Olímpica, Fernay Ortiz, desde Huachancipá, Cundinamarca. Hola, buenos días, ¿qué tal, cómo están? ¿Cómo amanecieron? Para felicitar a Emilio Parra en Los Caños, Huacharacal, que hoy se encuentra de cumpleaños de parte de su sobrina Ana Sotelo. Igualmente de todos sus familiares, felicidades. Henry Gracia ya se reporta allí en el móvil 2024. Todos los conductores MMB Grupo Empresarial, rumbo al Sena por venir. Conductores olimpiquistas, también olimpiquistas, Johan Charrasquiel, 24-7 con Olímpica Estéreo. Buenos días, para reportar sintonía desde el portal 2, margen izquierda, el popular caballo que está de pie y luchando desde bien temprano. Buenos días, Olímpica, desde Bogotá, para enviar saludos a Carmen Hernández en Soacha, Cundinamarca, que la amo con todo mi corazón, Neve Ramos. Hola, buenos días, Olímpica, sintonía total en Caño Viejo, Palotal, Valparaíso. Nelcy Padilla, abrazo cordial para ti, Nelcy, a esta hora de la mañana, para felicitar también a Miguel Ángel Bertel por estar de cumpleaños en el día de hoy de parte de la familia, en especial su papá Ángel Bertel en el barrio Cantaclaro. Hijo, mil felicidades en este día. Hola, buenos días, Olímpica. Bendiciones para la familia Castellano Soto, en especial a mi padre Claribel en el Rincón San Pelayo. Para ellos, mil felicidades. Salúdamelos desde bien temprano. Firme, Deimar Martínez, desde Facatativá. Saludo para mi sobrino Leonel Martínez en la vereda La Lucha. Abrazo cordial a esta hora de la mañana. Marcos Coni Bravo se reporta. Todos los días escucho Olímpica Estéreo desde las 4 de la mañana. Soy Marcos Martínez Morales, viejo Néstor, en CNT. Llevamos 4 días sin agua. Ya esto es insoportable. Sí, señor. Esa empresa, caramba, hecho de todo ahí en CNT. Hola, buenos días. Aquí con un tinto bien caliente, escuchando Temprano es más bacano, el gran Danilo Bautista. Desde Santa Clara, el panadero de moda, el gran Percho Terán. Abrazo cordial para ti. Nota de voz que llega y que compartimos con los oyentes.
1: Hola, hola, señores. Buenos días, señores. Olímpica Estéreo, la mamá de los pollitos. Mi nombre es Jorge Llorente, reportando sintonía vía Planeta Rica, Caucasia, escuchando la mejor, la número uno, Olímpica Estéreo. Y es malo, papá.
0: Señor, muchas gracias, papá, por esa sintonía. Que Dios me guíe en esta hermosa mañana, dice Jairo Chávez, pegado a la sintonía desde Los Morales, saliendo para Montería. Hola, buenos días, sintonía desde Villameriza, Ivette Ramírez, escuchando lo mejor, Olímpica Estéreo, desde bien temprano. Buenos días, Olímpica, ¿qué tal para saludar al Boca de Lija? ¡Herda! Ahí en la compraventa El Camajón, de parte de los amigos del Laguito. Saludo cordial allí a todos los isleros de la estación de este sector, allí en el P5. Gracias. Bendiciones para ustedes. La familia Soto Bustamante desde CNT. ¡Feliz día! Marta Escobar me dice, para felicitar al niño David Sierra Gámez. Están de cumpleaños en el día de hoy. en besito volado de parte de su abuela Marta Escobar. Mil felicidades. Wilmer Mercado me dice en la sintonía y en mi casa, organizando todo a mis hijos para ir a la escuela, en especial a mi esposa Elida Ríos.

0: Paso cordial en la vereda Pueblo Regal Popular, Wilmer Mercado. Hola, buenos días, Olímpica. ¿Qué tal? ¿Cómo amanecen? Salúdenme al señor Juan Alberto Quevedo, que se encuentra en Madrid, Cundinamarca. Bendiciones para él. Saludos de una amiga en Montería. Para Madrid, Cundinamarca, abrazo cordial. Señores de Olímpica, la familia Romero Rudiño. En Lo Veremos, vía Severa, estamos en la sintonía, escuchando desde bien temprano. Hola, viejo Néstor. Bendiciones en este nuevo día para reportar la sintonía de la familia Payares Llanes en el gran, al gran mono Payares. Saludos a mi esposa Marelis Pérez. En Florisanto, vía El Sabanal. Buenos días, Olímpica. Desde la Clínica Central, saludos a Ciro y Marco Argumedo. Atentamente, el DJ Diomedito, el tintero de moda. Hola, buenos días, Olímpica, para saludar a mi hermano Jaime Campos en su cumpleaños, el 25 de mayo, Tuto Campos. Hola, Olímpica, abrazo cordial para que me haga el favor y me salude a esta hora de la mañana. Viejo Néstor, a Juan Alberto Quevedo, que se encuentra en Madrid, Cundinamarca. Bendiciones para él, saludos para una amiga desde Montería. Ok, gracias. Hola, buenos días. Reporto sintonía desde Mateo Gómez, el gran Pacho Martínez. Muchas bendiciones para la familia Martínez Lora. Nota de voz que dice:
1: buenos días. Aquí reportando sintonía desde Barital San Pelayo, en ese Llorente. Le agradezco, bendiciones. Okay, un excelente día.
0: Listo, a todos los conductores, a todos los profesores que a esta hora de la mañana se van levantando, van saliendo para llevar la enseñanza a nuestros hijos, conductores olimpiquistas. Abrazo cordial. Neyler Monterrosa, allí en el Mercadito del Sur, buenos días para ti. Desde Bogotá, salúdenme a la familia Nisperusa Flores en Cerro Vidales. Muchas gracias, Olímpica. Dice por acá, de Honestor, buenos días, para que me salude al señor Juan Alberto Quevedo, que se encuentra en Madrid, Cundinamarca. Otra vez. Hola, buenos días, Olímpica. La sintonía desde la vía Boca de la Ceiba. Ahí está el popular Wilson. Buen día, Olímpica. Mi madre, Janet Roatán, allá en San Pelayo, barrio 29 de marzo. Decirle que la quiero mucho de parte de Luis Durango. Luis, el poeta. Desde Tuchín, dice, reporto la sintonía a la familia Mestra Ramos en San Andresito y a mi querida esposa Orladis Polo en Colomboy. Gualberto Mestra, que se reporta a esta hora de la mañana. El popular Mono Sierra se reporta también a esta hora de la mañana desde el Mercado de Oriente. Hola, buenos días. Eva Muñoz dice, para felicitar a Iker Lozano, que está de cumpleaños en el día de hoy. Mil felicidades de su papá Cristian Lozano y Eva Muñoz en la pelea. Abrazo cordial para toda esa gente. Son las 4 de la mañana, 54 minutos. Y a todos los cumplimentados a esta hora de la mañana. Dicen, para felicitar, viejo Néstor, en el día de hoy, al gremio de madres comunitarias que están escuchando Olímpica Estéreo desde las 4:30 de la mañana. Buenos días desde San Pelayo, Antioquia. La familia Corcho Ibáñez. Atentamente, Manuel Corcho. Muchas gracias. Nota de voz que dice:
2: buenos días, señores de Olímpica Estéreo. Yo me lo pedí en esta mañana tan maravillosa. Para que me hagan el favor de felicitarme a mi papá, que está cumpliendo año hoy, 28 de mayo. Está cumpliendo 80 años. Que mi Dios me lo bendiga y me le regalen la bendición en este día tan especial.
0: Con mucho gusto, para su papá, mil felicidades. Dice, salúdenme a la familia Lozano Muñoz, reportando la sintonía a esta hora de la mañana. Y a todos los cumplimentados en Olímpica Estéreo, les cantamos así.

0: Las 5 de la mañana, 11 minutos. 5 de la mañana, 11 minutos. ¿Qué tal, Montería? Saludo especial nuevamente en este nuevo día, esta nueva oportunidad que tenemos para estar con ustedes nuevamente, llevándoles alegría, emoción, información, entretenimiento, buena música y todo lo que ustedes necesitan para arrancar el nuevo día. Jueves 28 de mayo, recta final del mes de mayo. Esto se acabó prácticamente ya, bueno, menos de 2 días, 3 días. Un poco menos de 3 días, 2 días y unas horas para finalizar este 2026. Y nosotros seguimos con toda esa entusiasmo, toda la alegría que siempre nos caracteriza para acompañarles en cada momento, en cada lugar. Pero no olviden cada día agradecerle al Creador por un día más de vida, por cada segundo que podemos respirar, por cada momento que podemos compartir y disfrutar. Señor, hoy nuevamente con el corazón abierto, agradecido porque tú eres quien nos escucha en los momentos difíciles. Gracias porque tú, pese a que a veces no lo merecemos, nos ofreces lo mejor. Nos libras de nuestras preocupaciones, nos alejas de nuestros miedos y de todo cansancio que pueda hacer cambiar nuestro pensamiento, Señor. Tú siempre estás derramando bendiciones. Te pedimos sabiduría para saber enfrentar las mejores decisiones, paciencia ante tanta adversidad y tanta dificultad. Cada paso que demos que sea siempre de tu mano, Señor, ayúdanos a ser un reflejo de tu amor, a perdonar, a empezar, a reparar y por supuesto a darle la mano a quienes nos ofenden y a encontrar descanso en tu presencia, Señor. Aléjanos de todo mal, líbranos de las tristezas, de cualquier duda, de cualquier ansiedad, que tu paz, que tu amor infinito supere todo entendimiento. Gracias, Señor. Bendícenos en este nuevo día. 5 de la mañana, 14 minutos. Soy Ricardo Mejía, ya acompañándoles en la mejor mañana temprano. Es más bacano. Los invito a escuchar el relato de los hechos más importantes con los que se levanta el departamento de Córdoba y la ciudad de Montería. Bienvenidos.
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0: 5 de la mañana, 15 minutos, arrancamos. Les contamos a esta hora de la mañana, mucha atención, Montería.
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0: Cayeron los hackers en Montería. Banda que robaba subsidios del DPS destinados a familias vulnerables. Montería fue una de las ciudades donde las autoridades golpearon la estructura criminal conocida como los hackers, señalada de robar millonarios subsidios del Departamento de Prosperidad Social mediante fraudes electrónicos y suplantación de identidad. En total, 11 personas fueron capturadas durante los operativos adelantados por la DIJÍN y la Fiscalía en distintas regiones del país. Los hackers capturados en Montería, según las investigaciones, la organización habría logrado apropiarse ilegalmente de por lo menos 3 mil millones de pesos destinados a programas sociales para familias en condición de vulnerabilidad. La red criminal operaba mediante la alteración de huellas dactilares y el acceso ilegal a sistemas informáticos para cobrar los giros, haciéndose pasar por los verdaderos beneficiarios. Las autoridades revelaron que alias Jaymar, señalado como presunto cabecilla, coordinaba junto con otros integrantes tareas específicas como reclutamiento, cobro fraudulento y falsificación de documentos. Inicialmente, las operaciones ilegales se concentraban en Medellín y municipios de Antioquia, pero posteriormente la red expandió sus actividades hacia Montería, Barranquilla e Ibagué. Durante los allanamientos, los investigadores incautaron computadores, celulares, discos duros, lectores biométricos, máquinas laminadoras y otros elementos que presuntamente eran utilizados para crear cédulas falsas y vulnerar los sistemas de enrolamiento biométrico. Los peritos establecieron que los delincuentes modificaban las huellas registradas en los beneficiarios legítimos para reemplazar por los demás miembros la organización. Los capturados fueron presentados ante un juez de control de garantías y la fiscalía les imputó cargos por concierto para delinquir, acceso abusivo a sistemas informáticos, abuso de confianza certificado y falsedad personal. Las autoridades continúan las investigaciones para determinar si existen más personas involucradas en esta red que afectó recursos destinados a combatir la pobreza en Colombia. Las 5 de la mañana, 17 minutos. Vamos a Tierra Alta, mucha atención.
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0: Accidente en la vía Tierra Alta. Montería deja a una mujer fallecida y a otra gravemente herida. La tragedia nuevamente. Se toma las vías del departamento de Córdoba. Esta vez, un nuevo accidente se registró la tarde de este miércoles 27 de mayo en la vía que comunica Tierra Alta con Montería, a la altura del sector conocido como Parcelas del 5, donde una mujer perdió la vida tras un fuerte choque entre una motocicleta y una volqueta cargada de arena. Según las primeras versiones, dos mujeres que se movilizaban en una motocicleta junto a una bebé de pocos meses cuando por causas que son materia de investigación impactaron por la parte trasera del vehículo pesado. El choque fue tan fuerte que una de las mujeres murió en el lugar de los hechos, mientras la otra quedó gravemente herida sobre el asfalto. La bebé sobrevivió del accidente milagrosamente y fue auxiliada por personas que transitaban por la vía, siendo trasladada de urgencia al Hospital San José de Tierra Alta. De manera preliminar se conoció que la menor estaría estable, aunque se espera un reporte médico oficial sobre su estado de salud. La otra mujer permanece bajo atención médica debido a la gravedad de las heridas sufridas. Testigos aseguraron que tras el accidente no había presencia inmediata de una ambulancia ni autoridades en el sitio, situación que generó angustia entre quienes intentaban ayudar a las víctimas. Hasta el momento, las identidades de las personas involucradas no han sido confirmadas por las autoridades. La noticia se dio a conocer ayer en horas de la tarde. 5 de la mañana, 19 minutos. 5:19 minutos, más noticias. Vamos a Sampués. Mucha atención.
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0: Le quitan la vida a Bigotes en Sampués, padre de alias Michael, vinculado al crimen de tres policías en Cartagena. Un nuevo ataque sicarial volvió a sacudir al municipio de Sampués, en límites entre Chinú, luego de que hombres armados asesinaran a Miguel Nisperusa, conocido como Bigotes, en hechos ocurridos en el barrio Balcones del Río. La víctima se movilizaba en motocicleta cuando fue interceptada por sujetos que también iban en moto y le dispararon en repetidas ocasiones, dejándolo sin vida en el lugar de los hechos. Tras el crimen, unidades de policía llegaron a la zona para acordonar el sector e iniciar las investigaciones que permitan esclarecer los reales móviles del homicidio y dar con los responsables. El caso ha causado impacto entre la comunidad debido al historial judicial que relaciona a este sujeto con la familia. Bigotes era padre de Miguel Nisperusa Peralta, alias Michael, y quien fue asesinado en circunstancias similares el 29 de mayo del año pasado. Alias Michael habría sido señalado por las autoridades como presunto integrante del Clan del Golfo y fue vinculado a las investigaciones del asesinato de tres policías en Cartagena ocurrido en marzo del año 2016. Las víctimas de aquel atentado fueron el patrullero Nasir Sayas, el auxiliar bachiller Miguel Ángel Batista Montalbán y el intendente Ciro Duarte Herrera. Aunque las autoridades aún no confirman si el reciente homicidio estaría relacionado con retaliaciones o ajustes de cuentas, la similitud entre ambos ataques mantiene abiertas varias hipótesis en medio del temor que hoy rodea a los habitantes de Sampués, en límites con el departamento de Córdoba. Las 5 de la mañana, 21 minutos. Vamos al municipio de Lorica. Mucha atención.
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0: Falleció la mujer que estaba herida tras grave accidente ocurrido entre Lorica y Cotorra. Lo que comenzó como un accidente de tránsito en la vía entre Lorica y Cotorra terminó convirtiéndose en una tragedia para una familia loriquera. En las últimas horas se confirmó la muerte de Eliana Vargas, y quien permanecía hospitalizada desde el pasado 18 de mayo tras resultar gravemente herida en el siniestro ocurrido entre el centro poblado La Palma y el corregimiento Palo de Agua. Con el fallecimiento de Eliana, ya son dos las víctimas fatales que deja este hecho. Días atrás había muerto su compañero sentimental, Carlos Martínez González, quien no logró sobrevivir a las graves lesiones sufridas en el accidente y falleció el pasado 20 de mayo en Montería. Según las versiones conocidas por la comunidad, la pareja y otra joven fueron embestidas por un vehículo particular que las lanzó fuera de la vía. Algunos reportes ciudadanos señalan que el conductor presuntamente se movilizaba en estado de embriaguez al momento del choque, situación que deberá ser esclarecida por parte de las autoridades. Las 5 de la mañana, 22 minutos. 5:22 minutos, mucha atención.
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0: Escándalo de regalías, Arenca sigue creciendo. Córdoba vuelve a quedar bajo la lupa. El escándalo de presuntas irregularidades con recursos de regalías conocidos como Arenca vuelve a tomar fuerza judicial. La Fiscalía General de la Nación radicó solicitud de audiencia de imputación contra la exgobernadora encargada de Arauca, Indira Luz Barrios Guarnizo, dentro de una nueva fase de investigación por presuntos hechos de corrupción relacionados con contratos financiados con recursos del Sistema General de Regalías. De acuerdo con la Fiscalía, la exmandataria será investigada por presuntas irregularidades en la aprobación y ejecución de 3 proyectos de obras de protección, alcantarillado pluvial y adecuación del relleno sanitario Brisas del Cravo, iniciativas que superan los 91 mil millones de pesos y que habrían sido ejecutadas a través de la Asociación Regional de Municipios del Caribe, Arenca. El ente acusador sostiene que la entidad presuntamente no cumplía con los requisitos legales, técnicos y financieros para administrar estos recursos. El caso Arenca ya había puesto bajo la lupa contratos financiados con regalías en varios departamentos del país, entre ellos Córdoba, según la Fiscalía. El entramado investigado habría direccionado más de un centenar de proyectos relacionados con obras civiles, saneamiento básico, agricultura y otros sectores financiados con recursos públicos. En medio de este panorama, fuentes de alta credibilidad consultadas por este medio aseguran que en los próximos días podrían producirse nuevas capturas judiciales relacionadas con contratistas vinculados al departamento de Córdoba. Hasta el momento, esta información no ha sido confirmada oficialmente por la Fiscalía, por lo que se mantiene en el terreno de la información conocida por fuentes mientras avanzan las investigaciones. Las 5 de la mañana, 24 minutos. Nos vamos a Lorica.
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0: Colegio de Lorica se pronuncia por presunto acoso escolar contra un menor. La institución educativa Lácides Versal, ubicada en Santa Cruz de Lorica, salió al paso de las versiones difundidas en redes sociales sobre un presunto caso de que involucra a un menor de edad a través de un comunicado público. El plantel rechazó cualquier hecho que afecte la convivencia escolar, la dignidad humana y el respeto dentro de la comunidad educativa. Según la institución, algunas publicaciones en plataformas digitales han generado alarma y confusión frente al caso, por lo que pidió prudencia, respeto por la honra, la intimidad de los estudiantes y evitar la circulación de información no verificada y que pueda afectar la integridad emocional de los involucrados o el buen nombre institucional. El colegio informó que tras la queja formal presentada por la madre de familia y el agente oficiosa de un estudiante, se activaron de manera inmediata los protocolos de la ruta integral para la convivencia escolar. Conforme a la ley 1620 del año 2013 y el decreto reglamentario 1965 de 2013, además, aclaró que no se ha presentado desescolarización, retiro o deserción de ningún estudiante, como se ha dicho en algunas redes sociales. La institución educativa Lácides Versal también señaló que ninguna autoridad administrativa o disciplinaria ha determinado vulneración de derechos fundamentales en este caso. Finalmente, reiteró su compromiso con la protección de los derechos de niños, niñas y adolescentes e invitó a la comunidad a evitar juicios anticipados y permitir que los procesos avancen con objetividad, imparcialidad y respeto por el debido proceso. Las 5 de la mañana, 26 minutos. 5 de la mañana, 26 minutos, más noticias. Les contamos a esta hora de la mañana. 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Mucha atención.
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0: Les contamos a esta hora de la mañana. La ANI ni hace ni deja hacer. La gobernación de Córdoba tenía todo listo para entregar en los próximos días la segunda vía de acceso al estadio de fútbol Jaraguay, pero la Agencia Nacional de Infraestructura, ANI, frenó la obra a falta de solo 2 metros para culminarla. La denuncia la realizó el gobernador de Córdoba, Erasmo Zuleta Bechara, quien hizo referencia a estos trabajos cuando se le preguntó por el acceso al pueblito cordobés que se encuentra en el Coliseo de Feria Miguel Villamil Muñoz. El próximo año debemos tener pavimentada la entrada principal al pueblito cordobés, que hoy está en la fase de estudios de diseño. Pero vean lo que pasó con la vía de acceso al Estadio Jaraguay. El departamento puso la plata, 1,000 millones de pesos, para construir la segunda entrada al escenario y la ANI no dio el permiso, por lo que nos tocó liquidarla como está y dejar 2 metros sin pavimento porque no dieron el permiso para terminarla en el empalme de la vía a la troncal. Esperamos que no pongan trabas con el paso urbano de Lorica, como lo hicieron con la vía Chirú-Lorica-San Bernardo del Viento, que se demoraron más de un año para darnos la viabilidad, y esperamos que por allí pasa la ruta nacional, no se atraviese el gobierno, cuestionó el mandatario departamental. El proyecto contemplaba 281 metros lineales de concreto rígido, además de andenes, cunetas y bordillos prefabricados. Esta obra buscaba además mejorar el tránsito de peatones y vehículos por ese sector, porque con la presencia de público en el estadio se generaban problemas en la movilidad. La hora de las noticias, las 5 de la mañana, 27 minutos en Olímpica.

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0: Importantes jugadas en el día anterior. Todo esto para ustedes en esta nueva mañana de jueves 28 de mayo de 2026.
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0: El IDEAM para hoy nos presenta el estado del tiempo. Nos dice que a las 6 de la mañana el cielo estará despejado en la ciudad de Montería. A las 7 de la mañana despejado, a las 8 parcialmente soleado. A las 9 de la mañana algo soleado, 10 de la mañana soleado, 11 soleado. A las 12 del día soleado, a la 1 de la tarde parcialmente soleado. A las 2 de la tarde despejado, 3 de la tarde despejado, 4 nublado, probabilidad de leves chubascos. 5 de la tarde nublado, probabilidad de leves lloviznas. 6 de la tarde nublado, 7 nublado, 8 nublado, 9 y 10 de la noche despejado. Probabilidad de lluvia, según el IDEAM, para hoy es de un 18% en la ciudad de Montería. De inmediato les entregamos los resultados de las loterías más importantes jugadas en el día anterior. Si usted hizo el chance o compró la lotería, revise, porque aquí le entregamos los resultados.
2: Señores, va a empezar la lotería.
3: ¡Que salga el número!
4: Con la lotería Valle 4505, Meta 5300, Manizales 4784, Dorado Mañana 5102, Dorado Tarde 0090, Culona 3121, Astro Sol 4990 con el signo de Géminis, Astro Luna 0005 con el signo de Sagitario, Pijao de Oro 7446, Paisita Día 1198, Paisita Noche 8501, Chontico Día 5420, Chontico Noche 4861, Cafeterito Tarde 8008, Cafeterito Noche 8695, Sinuano Día 2030, Sinuano Noche 7938, Castro y Día 832, Castro y Noche 033, Playford Día 2250, Playford Noche 5101, Shaman Día 7168, Caribeña Día 7056, Caribeña Noche 9421, Motilón Tarde 1202, Motilón Noche 1869, Fantástica Día 2175, Fantástica Noche 0777, Antioqueñita Día 3209, Antioqueñita Tarde 3274, Culona 9593, Baloto 07, 14, 20, 23, 40, 10, Revancha 11, 24, 26, 31, 37, 16.
0: 5 de la mañana, 48 minutos. Vamos a nuestra sección de cumplimentados. Los que hoy están celebrando un año más compartiendo con Olímpica. Dice por acá, buenos días. Para pedirles el favor, señores de Olímpica, felicitar en el día de hoy al niño José David Sierra Agámez, que está de cumpleaños en Besito Bolao. Entonces, de parte de su abuela Marta Escobar y de toda la familia, le deseamos bendiciones, felicidades el día de hoy. Aló, buenos días.
5: Buenos días, Olímpica Estéreo. Un gran saludo de Mustafa, aquí en Miami, Bao. Uno de los mejores marroquíes que tenemos aquí en Migaya. Buenos días, Olímpica.
0: Bueno, listo, papá, en la buena. Felicidades. Gracias por estar compartiendo con nosotros a esta hora de la mañana. Más oyentes, hoy está de cumpleaños mi hermano Julio César Chamorro en Villacielo, de parte de su hermano Javier Chamorro y de toda la familia. Le desean bendiciones, felicidades en este día. Dice saludo a la señora Nérida Ramos y al señor Ubaldino Borja en Montería, de parte de sus nietas, hijos desde Bogotá, escuchándolo siempre. Somos olimpiquistas de corazón y no de presión. Otro mensaje que nos envían, dice buenos días, para felicitar, señores de Olímpica, en el día de hoy a el señor Enán Tordesilla, de parte de su señora esposa, se por acá, de parte de Luisa Galindo y de toda la familia, piden bendiciones, felicidades en este nuevo día. Dice por acá, buenos días, señores de Olímpica, les pido el favor de felicitar en la mañana de hoy, dice, les pido el favor de saludar, también hoy está de cumpleaños, a mi hermano Julio César Chamorro, ya lo felicitamos. Dice por acá, notas de voz que nos envían, buenos días.
6: Buenos días, señores de Olímpica, que mi Dios me los bendiga.
3: es para que me feliciten a mi mamá Rosa González, a mi hermano Eliezer y a mi cuñada Matilde.

0: Norete, la finca La Gloria es para Dios, de parte de su hermana Carmen, que los quiere mucho, los ama con todo su corazón.
1: Bueno, felicidades, bendiciones, gracias. Dice por acá, buenos días, Olímpica, para que me hagan el favor de felicitar a mi abuela Carmen Cibaja en el barrio Rancho Grande, de parte de sus nietos Emily y Alan, o Alan, que Dios le bendiga, que siga cumpliendo muchos, pero muchos años más, en nombre de toda la familia. Felicidades al niño Samuel del barrio Villacaribe, felicidades de parte de toda su familia, a él piden bendiciones, Dios lo ilumine, lo proteja en este nuevo día. Dice por acá, para felicitar, saludar a mis hijos Matías, Emma, Emily y Sofía, dice que a su esposo Emanuel López, que los amo mucho, de parte de Cris y de toda la familia, desean bendiciones, felicidades en esta mañana. Dice otro mensaje, buenos días, quiero me hagan el favor de felicitar a la señora Francia Jaramillo, está de cumpleaños en la vereda El Campano, de parte de una amiga muy especial, desean bendiciones en este bonito día. Dice por acá otro mensaje, nota de voz que nos envían, buenos días.
2: Buenos días, señores, yo me lo pedí en esta mañana tan maravillosa, para que me hagan el favor de felicitarme a mi papá, que está cumpliendo año hoy, 28 de mayo, está cumpliendo 80 años, que mi Dios me lo bendiga y me le regale la bendición en este día tan especial. Padre, te quiero mucho. Gracias por seguir nuevamente con nosotros y porque papito Dios te ha dado una oportunidad de seguir luchando con tantas cirugías que llevas y que sigas con nosotros muchos años más y que mi Dios te bendiga nuevamente y que te regale una eternidad. Padre, te amo. Desde acá de Montería, del barrio Los Nogales, María Casarrubia, te queremos mucho. Dios te bendiga en corregimiento de Río Nuevo, vía Valencia.
1: Bueno, bendiciones, felicidades, Dios le permita cumplir muchos, pero muchos años más, que le bendiga, le ilumine en este día. Saludo especial para mi madre bella, Luceli Solano Paternina, está de cumpleaños hoy, de parte de toda la familia, deseamos bendiciones en este día. Hola, buenos días.
3: Buenos días, señora de Olímpica, para que me haga el favor de felicitar al señor Gregorio José Ochoa Roque Menepar por Atenas por estar de cumpleaños en el día de hoy, que Dios me lo bendiga, me lo guarde siempre, de parte de la idea que tengo que feliz cumpleaños.
1: Bueno, felicidades, bendiciones en esta mañana, otro mensaje que nos envían. Para felicitar a María Isabel, está de cumpleaños, 6 añitos en el Faro 2, bendiciones para ella, de parte de toda la familia. ¿No? Buenos días.
4: Muy buenos días, señores de Olímpica, feliz amanecer. Para que me feliciten a la joven Gislene Benítez, que está cumpliendo sus 15 años el día de hoy, de parte de su hermana y su mamá y su papá, que la queremos mucho y nos complace con la canción La Quinceañera de Eduardo Moreno. Gracias.
1: Bueno, felicidades.
4: Corazón,
1: bendiciones a esta hora de la mañana. Dice otro mensaje, hoy está de cumpleaños el niño Anderson en el barrio Policarpa, de parte de todos los amigos, de parte de Alia, Alia el Chiqui, le desea bendiciones, felicidades. Dice de parte de, dice a la joven Yatris Sierra, para ella que está de cumpleaños en Nuevo Paraíso, de parte de toda la familia, felicidades y bendiciones. Dice por acá otro mensaje, me reporto desde el barrio Santo Domingo en Santa Cruz de Lorica, me saludan a la familia Arteaga Mármol, gracias, somos olimpiquistas de corazón y no de presión. Saludo especial a la cuñada Liliana Rieta Jerónimo, está de cumpleaños, un año más de vida a ella, de parte de todos los que le rodean, todos los que le acompañan en este nuevo día. Felicidades también para Judy Hoyos en Tres Palmas, de parte de su hermana desde Boyacá, un fuerte abrazo y felicidades en este nuevo día. Otro mensaje que nos envían, dice, buenos días señores, saludo para todos ustedes, quiero me reporte en sintonía en San Pedro de Urabá, a la familia Aguilar Sanabria, de parte de Judy Sanabria, somos fieles oyentes olimpiquistas, de corazón y no de presión, escuchando Olímpica todos los días, gracias por su excelente programa. Dice otro mensaje, salúdenme a Fanny Velázquez y a José Alejandro Velázquez en Las Cruces, de parte de la familia Las Palomas, le enviamos bendiciones y muchas felicidades en esta mañana. Dice, quiero mandarle saludo muy especial a Isabel Hernández en Loma de Piedra, de parte de Edwin Valero desde Bogotá, que me dice que le perdone, que le dé una nueva oportunidad para hablar con ella, que la ama mucho. Bueno, bendiciones, felicidades a esta hora de la mañana. Más oyentes, saludos, buenos días.
5: Sí, muy buenos días, Olímpica Estéreo, la de uno, Olímpica Estéreo, para que me haga el favor me complazca con una cancioncita de feliz cumpleaños para Ozuna, que siga cumpliendo muchos años más y muchas bendiciones. Que Dios lo bendiga y lo siga bendiciendo y que siga adelante. Solamente Ozuna y para toda la familia de Ozuna. Bendiciones, bendiciones para Ozuna.
1: Bueno, bendiciones para Ozuna, felicidades en esta mañana. Más oyentes, buenos días.
6: Hola Ricardo, muy buenos días, Dios lo bendiga. Amén. A usted y a todo el equipo de trabajo de Olímpica. Reportando sintonía desde Puerto Wilches, Santander. María Avendaño, desde Puerto Wilches, Santander, familia Miranda Avendaño. Siempre mando los audios, pero nada.
1: Y siempre suena.
6: Dios
1: siempre
6: lo bendiga, suena. Gracias por alegrarnos las mañanas.
1: Bueno, felicidades a todos los cumplimentados en esta mañana en Olímpica. Y les cantamos así.

0: Las 6 de la mañana, 11 minutos. 6 de la mañana, 11 minutos. Montería, ¿qué tal? Nuevamente le saludamos en esta mañana de jueves 28 de mayo. Señor director Néstor Cueto Guzmán, buen día.
1: Buen día para usted, mi estimado Ricardo Mejí, para todo el equipo ganador de Olímpica Estéreo en esta hermosa mañana de hoy 28 de mayo, jueves. Damos gracias a Dios Padre por darnos la oportunidad de llegar a los estudios de Olímpica Estéreo y compartir con ustedes este hermoso amanecer. Gerardo Torres, Pupilo, buen día.
2: Buen día, señor director. Buen día, oyentes de Olímpica Estéreo 90.5. Feliz amanecer de jueves, con temprano es más bacano.
1: El número uno de la mañana en la ciudad de Montería y el departamento de Córdoba, DJ Franco, buen día.
3: Buen día, señor director, compañeros, oyentes de Olímpica Estéreo, gracias por estar en la sintonía de temprano, es más bacano.
1: A esta hora de la mañana decirles a nuestros oyentes que hoy es jueves 28 de mayo del año 2026, día número 148 del año, significa que faltan 217 para que termine el 2026, semana número 22, 3 días para que termine el mes de mayo. Es el cuarto jueves del mes, el próximo festivo, este próximo lunes 8 por Corpus Christi. Paneo de noticias a esta hora de la mañana. ¿Qué está pasando? Esta es la actualidad noticiosa que adelantamos aquí en Olímpica Estéreo, Ricardo.
0: Mire, la Universidad Nacional en Bogotá declaró alerta naranja y evacuó el edificio de Ciencias Humanas luego de que encapuchados ingresaran con panfletos amenazantes, con explosivos y afirmaran pertenecer a disidencias de las FARC. La comunidad educativa rodeó a los individuos y exigió su retiro de manera pacífica. Y por otro lado, pues la incertidumbre que hay por los combates entre disidencias en Guaviare, habría entre 20 y 50 muertos. Versiones no confirmadas dan cuenta de que la confrontación armada deja por lo menos entre 20 o 50 muertos. Algunos medios locales indican que la cifra podría llegar o pasar los 50 guerrilleros fallecidos y que habrían menores de edad entre los muertos.
1: Son las 6 de la mañana, 13 minutos. ¿Qué tenemos como anticipo deportivo, Ricardo Gerardo?
2: Independiente Santa Fe aseguró su clasificación a los playoffs de la Conmebol Sudamericana 2026, luego de vencer 1-0 a Peñarol en el cierre de la fase de grupos de la Conmebol Libertadores. Para el Mundial de Fútbol faltan 14 días, 8 horas, 46 minutos y para que debute nuestra Selección Colombia, 20 días.
1: A esta hora también conocemos las tendencias y redes sociales. ¿Qué se comenta a esta hora de la mañana?
3: La mañana será la ceremonia especial de Totó la Momposina. Ya está aquí en Colombia y el día de mañana será una ceremonia especial con homenaje a ella. Por otro lado, también se reunirán los más grandes del vallenato, entre ellos Nelson Velázquez, Eber Vargas, Giancarlo Centeno, todo el binomio de oro, Alex Manga y todo el vallenato romántico para realizar una noche única en Bogotá.
1: Así comenzamos el panorama informativo, no sin antes informarles o ampliarles un detalle importante en lo que tiene que ver con la incertidumbre por los combates entre las disidencias en el Guaviare, donde, como lo indicaba Ricardo hace algún minuto, entre 20 y 50 muertes. Las versiones no confirmadas dan cuenta de que la confrontación armada deja 20 muertos, aunque algunos medios locales han indicado que la cifra puede llegar a 50 guerrilleros fallecidos. Así comenzamos el panorama informativo a esta hora de la mañana en temprano es más bacano de Olímpica Estéreo.
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1: Son las 6 de la mañana, 15 minutos, Olímpica Estéreo informa.
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1: Capturan en la ciudad de Montería integrantes los hackers señalados de robar a los usuarios de Prosperidad Social. Montería fue una de las ciudades donde las autoridades adelantaron un operativo contra organizaciones delincuenciales conocidas como los hackers, dedicada presuntamente al robo de subsidio entregado por el Departamento de Prosperidad Social a las familias vulnerables en el país. La operación fue liderada por la Policía Nacional a través de la Dirección de Investigación Criminal, la Interpol y la DIJÍN, en coordinación con la Fiscalía General de la Nación. Los procedimientos también se desarrollaron en Medellín y Barranquilla. En total, fueron 11 las personas señaladas de participar en estos fraudes electrónicos, mediante los cuales habrían logrado apropiarse ilegalmente de más de 3 mil millones de pesos pertenecientes a los programas sociales del Estado.
0: 6 de la mañana, 16 minutos. Les contamos en otras noticias. 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Mucha atención. Vamos a la vía Tierra Alta.
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0: Un nuevo accidente en la vía que de Tierra Alta conduce a Montería deja a una mujer fallecida y otra gravemente herida. La tragedia vial nuevamente se apodera de las vías del departamento de Córdoba. La tarde de este miércoles 27 de mayo se registró un nuevo accidente en la vía que de Tierra Alta conduce a Montería, a la altura del sector conocido como Parcelas del 5, donde una mujer perdió la vida tras un fuerte choque entre una motocicleta y una volqueta cargada de arena. Según las primeras versiones, dos mujeres se movilizaban en motocicleta junto a una bebé de pocos meses de nacida, cuando por causas que son materia de investigación, impactaron por la parte trasera del vehículo pesado. El choque fue tan fuerte que una de las mujeres murió en el lugar de los hechos, mientras que la otra quedó gravemente herida sobre el asfalto. La bebé sobrevivió de manera milagrosa al accidente y fue auxiliada por personas que transitaban por la vía, siendo trasladada de urgencia al Hospital San José de Tierra Alta. De manera preliminar, se conoció que la menor estaría estable, aunque se espera un reporte médico oficial sobre su estado de salud. La otra mujer permanece bajo atención médica debido a la gravedad de las heridas. Testigos aseguraron que tras el accidente no había presencia inmediata de alguna ambulancia ni autoridades en el sitio, situación que generó angustia entre quienes intentaban ayudar a las víctimas. Hasta el momento, las identidades de las personas involucradas no han sido confirmadas por parte de las autoridades.
1: Las 6 de la mañana, 17 minutos, son las 6 en la mañana, 17 minutos. 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
1: Hugo Kerguelén García, alcalde de la ciudad de Montería, puso la primera piedra en los trabajos de recuperación, mantenimiento de escenarios deportivos en la Villa Olímpica del Occidente afectados por la inundación. Como una muestra de acompañamiento y de esperanza para toda la Comuna 1, calificó el alcalde Hugo Kerguelén García los trabajos de recuperación de la infraestructura en la Villa Olímpica del Occidente, lo cual resultó afectada por las inundaciones en el mes de febrero. Colocar esta primera piedra del mejoramiento de la renovación en este lugar significa renacer de la Comuna 1 y el renacer del barrio Vallejo, expresó el mandatario. También manifestó que este contrato tendría un costo aproximado de 3.200 millones de pesos y que esta inversión corresponde a los recursos que se iban a invertir en otros proyectos, pero que se decidió que se hiciera en ese lugar para que ustedes sepan que tienen una administración que los va a ayudar a salir adelante, indicó el alcalde.
0: 6 de la mañana, 19 minutos. 6:19 minutos, más noticias. Les contamos a esta hora de la mañana. Mucha atención.
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0: Vuelve a reavivir el caso Arenca, escándalo de regalías, que en Córdoba vuelve a quedar bajo la lupa. El escándalo de presuntas irregularidades con recursos de regalías, conocido como Arenca, vuelve a tomar fuerza judicial. La Fiscalía General de la Nación radicó una solicitud de audiencia de imputación contra la exgobernadora encargada de Arauca, Indira Luz Barrios Guarnizo, dentro de una nueva fase de la investigación por presuntos hechos de corrupción relacionados con contratos financiados con recursos del Sistema General de Regalías. De acuerdo con la Fiscalía, la exmandataria será investigada por presuntas irregularidades en la aprobación y ejecución de 3 proyectos de obras de protección, alcantarillado pluvial y adecuado de relleno sanitario, Brisas del Cravo. Iniciativas que superan los 91 mil millones de pesos y que habrían sido ejecutadas a través de la Asociación de Regiones de Municipios del Caribe, Arenca. El caso Arenca ya había puesto bajo la lupa contratos financiados con regalías en varios departamentos del país, entre ellos Córdoba. Según la Fiscalía, el entramado investigado habría direccionado más de un centenar de proyectos relacionados con obras civiles, saneamiento básico, agricultura y otros sectores financiados con recursos públicos del Estado. En medio de este panorama, lo más grave es que fuentes de alta credibilidad consultadas por este medio aseguran que en los próximos días podrían producirse nuevas actuaciones judiciales relacionadas con contratistas vinculados al departamento de Córdoba. Hasta el momento, esta información no ha sido confirmada ni desvirtuada oficialmente por la Fiscalía, por lo que se mantiene en el terreno de la información conocida por fuentes mientras avanza esta investigación.
1: Las 6:20 a.m, son las 6:20 a.m. Mucha atención, Olímpica Estéreo informa.
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1: El gobernador del departamento de Córdoba, Erasmo Zuleta Bechara, criticó la decisión del Ministerio de Defensa de no avanzar en la instalación de una base armada nacional en el municipio de Puerto Escondido, propuesta que, según indicó, buscaba fortalecer la seguridad marítima y abrir opciones de desarrollo económico para el departamento. Durante el encuentro sobre paz territorial y seguridad regional, el mandatario afirmó que insistió ante el gobierno nacional para que la infraestructura militar fuera construida en una zona estratégica del litoral cordobés. Explicó que el proyecto pretendía cerrar un punto gris entre Sucre y Antioquia, donde persisten dificultades de control institucional.
0: 6:21 a.m, autoridades fortalecen estrategias de seguridad para las festividades y eventos de impacto en el departamento de Córdoba. Con el propósito de garantizar la seguridad, la convivencia y el normal desarrollo de las actividades programadas durante la Feria Nacional e Internacional de la Ganadería, la Gobernación de Córdoba presidió una sesión extraordinaria de Consejo de Seguridad y Convivencia Ciudadana con la participación de las autoridades político-administrativas, organismos de seguridad y fuerza pública en todo el departamento. Durante la jornada, se analizaron temas prioritarios relacionados con la seguridad durante las festividades feriales, la protección de líderes sociales y las estrategias para garantizar el normal desarrollo en los próximos certámenes electorales en el departamento. En materia de feria y eventos masivos, las autoridades definieron acciones enfocadas en el fortalecimiento de los dispositivos de vigilancia, controles operativos, acompañamiento permanente a las actividades culturales y el refuerzo de la presencia institucional en los diferentes escenarios donde se desarrollará la agenda ferial, buscando brindar tranquilidad tanto a propios como a visitantes.
1: Las 6:22 a.m, Olímpica Estéreo informa.
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1: Mucha atención, porque la Registraduría Nacional del Estado Civil confirmó que el departamento de Córdoba se encuentra listo para las elecciones presidenciales, con un potencial electoral de 1.394.973 ciudadanos habilitados para sufragar. Para la jornada se dispone de 594 puestos de votación, 4.180 mesas distribuidas en los 30 municipios del territorio cordobés. Así lo aseguró Magdelis Mogollón Seña y Rodolfo Rafael Esquivia, delegados departamentales de la Registraduría Nacional del Estado Civil, ayer en horas de la mañana en Olímpica Estéreo. Indicaron que actualmente no existe alerta de gravedad en el departamento y que todo el material electoral ya está bajo custodia de la fuerza pública. Asimismo, continúan las mesas de coordinación con la policía, el ejército, armada y autoridades locales, con el propósito de garantizar unas elecciones seguras y en completa normalidad en el departamento. El corregimiento de Santa Cruz, en jurisdicción de San Antero, donde las autoridades han dicho que fortalecerán el esquema de seguridad debido a los incidentes ocurridos en las elecciones del pasado 8 de marzo.
0: 6:24 a.m, mucha atención, Montería.
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0: El departamento de Córdoba declara alerta amarilla hospitalaria por las elecciones presidenciales. La Secretaría de Desarrollo de Salud del departamento declaró alerta amarilla hospitalaria en todo el departamento mediante la resolución 00286 del 26 de mayo de 2026 como medida preventiva para garantizar la atención en salud antes, durante y después de las elecciones presidenciales del próximo 31 de mayo. La alerta regirá desde las 6 de la tarde del día viernes 29 de mayo hasta las 6 de la tarde del día lunes 1 de junio. Durante este periodo, todas las instituciones prestadoras de servicio de la salud del departamento deberán activar sus planes hospitalarios de emergencia y fortalecer su capacidad de respuesta ante eventos masivos, accidentes, alteraciones de orden público, inundaciones o emergencias sanitarias. El Centro Regulador de Urgencias y Emergencias CRUE realizará seguimiento permanente a la red hospitalaria y al sistema de referencia y de contrarreferencia.
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1: Más de 3.000 hombres y mujeres de la Brigada 11 del Ejército prestarán seguridad en el departamento de Sucre, Córdoba y Antioquia durante la jornada electoral. El personal militar trabajará para mantener el orden y proteger a los ciudadanos en el marco de esta fiesta democrática, con el firme propósito de brindar condiciones de seguridad necesarias para los votantes durante las elecciones presidenciales del próximo 31 de mayo, la 11ª Brigada del Ejército Nacional ha desplegado más de 3.000 hombres en los departamentos que componen el área de su responsabilidad.
0: La hora de las noticias son las 6 de la mañana, 26 minutos, 6:26 en Olímpica.
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2: La selección Colombia sigue calentando motores en la capital del país y ya son 14 los jugadores concentrados bajo las órdenes de Néstor Lorenzo. Desde muy temprano el grupo trabajó en el estadio de techo con ejercicios físicos, posesión de balón y movimientos ofensivos, pensando en llegar finos a los próximos retos. La presencia de referentes como James Rodríguez, David Ospina, Davinson Sánchez y Richard Ríos le da experiencia a una base que mezcla liderazgo y renovación. Además, llamó la atención el apoyo de sparring de las 20 de Millonarios, una señal de que también se está pensando en el futuro del fútbol colombiano. Mientras todavía faltan varias figuras por unirse a la concentración, el ambiente alrededor de la tricolor es positivo. La presencia internacional destaca que Colombia llega con una nómina equilibrada y con jugadores que atraviesan un gran momento en sus clubes. Todo apunta a que el equipo quiere volver a competir a nivel o al máximo nivel y hacer historia en el Mundial 2026. La ilusión está encendida y el país vuelve a soñar con una selección que quiere dejar huella en este 2026. 20 días faltan para que nuestra selección Colombia debute en el Mundial de Fútbol 2026. Estados Unidos, México, Canadá. Esta y más noticias deportivas en Temprano es más bacano.
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3: Y el cantante vallenato Jorge Celedón alcanzó un nuevo logro internacional con la canción Naturalita en colaboración con el proyecto Mexicanos Juntos. Integrado por Josie Quinn y Jorge Medina, el tema se posiciona como el primer lugar en las emisoras de Centroamérica, convirtiéndose así en un hecho histórico para el vallenato. Además, el éxito radial, Celedón anunció de esto una gira promocional por México y Colombia, donde estará presentándose en Arena Ciudad México el 18 de junio, el 22 en Arena Monterrey y el 24 de junio estará en Arena Guadalajara. Además, iniciará también con la gira en Colombia, empezando en el Movistar Arena de Bogotá el 17 de septiembre, en donde estará dando un evento especial y presentando La Historia Mía, que será el nuevo tour que recorrerá por todos los rincones colombianos. Esto identifica que el artista continúa consolidándose como uno de los mayores representantes del folclore colombiano a nivel internacional. Estas y más noticias en Temprano es más bacano.

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0: 6:44, 6:44, estamos en Temprano es Más Bacano.
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0: se enamoró de ella. La vio y está negra, está buena.
1: Está morena.
0: Está morena. Bueno, habló con alguien que era amigo de ella. El amigo le dijo, mira, el cura está enamorado de ti. ¿Cómo? Ella se sorprendió porque ya acostumbraba a ir a la iglesia todos los domingos a las horas de la mañana. Palabras más, palabras menos. Habló con el cura. Hasta un billetico le tiró. Total conclusión. Hizo ñongoñongo con el cura. Ella misma nos cuenta qué fue lo que pasó con ese cura. Porque ella estaba con ese secreto y yo tengo que aflorar. Esto es bueno que se sepa.
2: Yo no esperaba eso. A mí un amigo me dice que no, que el padre quiere estar contigo. Yo, ¿cómo así? Sí, que el padre quiere estar contigo. Yo le dije, bueno, déjame pensarlo. Yo comencé a orar porque yo dije, Dios mío, me estoy metiendo contigo. Claro, porque eso es una falta de respeto a uno con un padre. Eso es algo serio. Ya te estás metiéndote con el rey de reyes. Entonces yo comencé a orar. Yo le dije, Dios mío, tú sabes las necesidades que yo tengo. Yo no tenía ni comida. Yo, eran las 3 de la mañana y yo dije que voy a desayunar, que voy a almorzar. Ya, y no había comido nada. Entonces, yo me salí con 50,000 pesos. Yo le dije, bueno, vamos para el padre. Entramos a la casa del padre, estoy con el padre. Duramos 3 segundos, porque ese man como que lo tenía en la puntica. Y duramos 3 segundos. Y cuando yo salí contenta. Yo le dije, ay, me lo gané relajada. Ya, yo le dije, no tuve que hacer nada, gracias a Dios. Bueno, me voy para mi casa. Resulta y pasa que después me invitan. A la semana me invitan a mi iglesia. Cuando voy a la iglesia, el padre, yo viéndole la cara, viéndole la cara al padre, y yo, bueno, ¿y qué es esto? O sea, yo miraba, él me miraba y yo lo miraba. Y yo agachaba mi cabeza por no reírme. ¿Sí me entiendes? Yo agachaba mi cabeza y yo me incomodé. Y yo dije, no voy a pisar más una iglesia. Son dos y no piso una iglesia.
0: Ella no ha ido más a la iglesia. Siente pecado. ¿Qué dicen ustedes?
3: Siente pena también.
0: Siente pena.
4: No, claro, sí. Claro. 50 barras ahí.
3: Sacrilegio.
0: 3 segundos. Ay, padre. Ay, hombre. Te la dejo ahí.
4: Ay, padre.
0: Chocorrón, buenos días.
5: Hombre, buenos días.
3: Buenos días.
5: Hombre, esa muchachita.
0: Usted no la perdona. 3 segundos.
5: No, tampoco. Yo estoy entre un rango más o menos entre 5 minutos y 45 segundos.
0: Miércoles,
5: pasé de 5 para 6 minutos.
0: Chorote.
5: No, estamos bien.
4: Pero o sea, eso es bueno, 5 minutos alistando el arma y 45 segundos disparándola.
5: No. 5:45 como el caucho, encogiéndose y alargándose. Oigo. Bueno, ¿cómo le va?
4: Bien. ¿Cómo amaneció?
5: Hombre, muy bien, hombre.
4: ¿Ya está más mejor?
5: No, ya mejorando, ya gracias a Dios. Eso pasó como un huracán.
4: ¿El qué?
5: Esa virosis.
4: ¿Qué tomó para eso?
5: De toda vaina. Usted sabe que en el campo nos curamos es con pura planta.
4: Claro.
5: Pura plantica, pura eucalipto, orejita de orégano, hojita de orégano. Panelita.
4: Miel de abeja.
5: Me hice hasta un jarabe de totumo. Está sabroso.
4: Bueno, como ya está mejor.
5: Bueno, deseo turno usted, pues ya.
4: Ok.
5: Adelante. No se
4: bueno,
5: preocupe.
4: Hablando del chocorrón, présteme ahí, señor director. Ajá. Nosotros hemos siempre tocado el tema de la preocupación con los jóvenes adictos a los celulares. Pero estamos obviando que los adultos mayores
3: también
4: se están volviendo adictos también a los celulares. ¿Tú no ves el chocorrón?
0: Ah, chocorrón, mira, el chocorrón no sale de ahí, ya ni habla a veces porque está pendiente el celular.
4: Estamos obviando que los abuelos, escuchen, los abuelos se están volviendo adictos. Escuchen las confesiones de cada uno de ellos que ya se han declarado adictos al celular. ¿Qué hacen?
6: Me levanto a la mañana, lo primero que hago es agarrar el celular. Me quedo en la cama como media hora, 20 minutos.
7: Abrí los ojos y enciendo el celular. Veo otras aplicaciones como YouTube, TikTok, Instagram.
8: Y ya empiezo con el Facebook, que me encanta.
9: Me pronto el mate, me siento con el...

0: celu y contesto los mensajes.
1: Mire, recientemente YouTube entregó estadísticas de las edades que más usan su aplicación. Y pásmese, la mayoría, más de 50 años, están usando la aplicación de YouTube para ver videos constantemente. Así que no solamente son adictos los niños, ya eso se trasladó a los adultos mayores.
2: Bueno,
1: como por ejemplo el chocorro.
3: Bueno, pero yo lo hago para instruirme.
1: Ajá.
3: Bueno, voy con el viaje, yo
1: lo hago para aprender. ¿Y ellos por diversión?
3: No, no sé, pero yo hablo por mí. Yo lo hago para buscar cosas que están pasando, noticias, actualizarme.
1: ¿Y las nenitas?
3: Claro, pero eso es en otra plataforma. Bueno, voy con un chisme. Yo cuando lo leí dije, no, este mundo se está acabando, ¿viste? Esta vaina, ¿para dónde va?
1: Este mundo, ¿para dónde
3: va? La mamá y el hijo trabajan juntos. ¿Usted alguna vez ha trabajado con su mamá o su papá juntos?
4: Claro. ¿Ah? Pero ojo, depende del negocio.
3: Por eso para allá voy. La mamá y el hijo trabajan juntos haciendo películas para adultos. O triple A.
1: ¿Cómo va a ser?
3: Para que no me vayan a salir después, que ahora vamos con no sé qué vaina. Vamos a remedios para la hipertensión. No. Triple A.
1: ¿Y cuál es la labor del de...
4: graba?
3: Ella, él la graba y ella hace el show.
1: Anda.
3: ¿Cómo la ve?
1: O sea, que él ve el castigo de la mamá.
3: Carmen Alicia, de 36 años, y su hijo de 22, en Medellín. O sea, la vieja lo parió a los 12 años. Caramba, muchacha. Llevan 2 años produciendo contenido para plataformas de adultos. Eso que usted paga una suscripción y enseguida empieza a verle poco de pelota y un poco de vaina. Ella dejó su trabajo en un call center después de la pandemia. El pelado estaba metido en la vaina de la producción, en el SENA, estudiando digital, edición de video y esa vaina. Y como no salía chamba, empezaron grabando desde el apartamento que comparten, con una cámara que compraron y la pagaron a cuota. Andrés, como se llama el pelado, Andrés Guzmán, edita, sube material. Pero mire, aquí la pregunta es, hombre, mamá se desnuda delante del hijo para que ella lo grabe y monte en las redes. O sea, el pelado está siendo cómplice de estas cosas que está haciendo doña Carmen Alicia. Entonces, ¿cómo ven esa vaina?
1: No, o sea, la plata está hecha,
3: yo
1: Choco.
3: Yo he escuchado que el marido graba a la mujer.
1: Pero
3: el caso de la mujer de la hermana de Cosio, Cintia Cosio, el novio, que era Mario, el novio, no sé ese pendejo qué es lo que será, la grababa para que ella vendiera su contenido.
1: Todo depende del pago.
3: Pero la mamá,
1: o sea, que está recibiendo.
3: No ve a la mamá, yo no creo que eso esté bien visto.
1: De pronto él le dijo, ella le lo trabajó antes, le dijo, hijo, mira, lo que pasa es que mi trabajo consiste en esto y esto. Pero usted grabando, mi hijo,
4: vamos a ganar más.
1: Un dinero que no consigue.
3: O sea, usted lo haría.
1: Exacto, depende de la necesidad.
3: Ah, bueno, todo usted lo haría. Hombre, eso no está bien. Hombre, contraten un pelado para que haga ese tipo de grabaciones.
1: Eso te digo, en vez de que mi mamá contrate otro pelado, yo me gano esa platica y queda en familia la platica.
3: Bueno, que metan a otro pelado y al hijo lo dejen por ahí como de...
1: ¿Editando el video?
3: No, de secretario. De secretario de esa vaina, de monitor, de alguna vaina. Pero hombre, ¿para qué está viendo a la mamá en cuera?
1: Y que no, póngalo de revisión de imagen a ver cómo quedaron cada uno de los planos.
3: ¿Y la vaina es que después que llegan los dividendos es 50 para aquí, 50 para allá?
1: Ah, está viendo tú.
3: Yo. Bueno, eso no lo veo bien, pero bueno, está sucediendo.
4: ¿Y usted que es analista, cómo ve a la mamá?
3: Cuidado, una vaina. Bueno, y usted lo haría de acuerdo a la necesidad, compadre Pupilo.
1: ¿Ah?
3: Usted lo haría de acuerdo a la necesidad.
1: Sí, claro, de acuerdo a la necesidad.
3: Y si fuera que tocara hacérselo a su papá, también, ¿verdad? Ah, bueno, sí está viendo, lo jodí.
2: Bueno, Fran Solano.
5: Ay, gracias, mis amores. Buenos días para todos ustedes. Yo me voy rapidito, porque a mí me gusta irme rapidito. Les voy a hablar de aquí mismo de Montería, un comerciante llamado Richard Castillo. Ustedes no sé si de pronto lo conocen.
2: ¿De perro Richard?
5: Sí, señor. Resulta que me dijo anoche lo siguiente. Fran Delano, ojo, porque están estafando por ahí. Resulta que como que hay gente amarillista por ahí que llega a los sitios, publica lo que no es y entonces empiezan a difamar. Resulta que a este le pidieron un domicilio el día domingo, una señora de 13,000 pesos, y le llevaron el domicilio. Resulta que según la señora había mandado dos transferencias, pero una de las transferencias no estaba allí verificada, no había llegado. Entonces llegó el martes allá a formarle bololo al negocio del señor, y pateando puertas y esto para aquí y esto para allá. Entonces el señor lo que hizo fue tratar de hablar con ella, pero nada, la señora muy enojada y todo lo demás, diciendo que le devuelvan su plata, que ahí no había plata consignada como tal, simplemente de un solo servicio. Entonces empezó fue a difamar en redes sociales, a decir que eso es mala atención, que esto y lo otro. Es que yo me pregunto, con más de 30 años ahí en esa cosa, a mí no me parece mala atención de compadre Richard. Entonces, para que sepan, me dice que son gente que van por primera vez y empiezan a tirar cosas que no es para se quedar mal al negocio.
2: Por eso es que siempre hay que estar en el medio de la noticia, ni para allá ni para acá, para poder ser objetivos y transparentes. Le tengo la ñapa. Se metió en lío por unas pastillas. El amigo le dijo, guárdame ahí, que esas pastillitas son para mi abuela, para que pueda dormir en la noche. Y miren el tronco de lío que le ha salido a este hombre.
6: A ti pasa que yo tengo un bar que se llama El Paraca, y en el plan, me regaló 5 pastillas que la abuelita y que se la tomaba para dormir. Unas pastillitas amarillas. Te voy a comentarte la historia porque yo no tengo pelo en la lengua. Cuando el vale me da esas pastillas, me llevo a mi casa, me relajo y todo está bien.
7: Te
6: metí
7: una ansiedad,
6: man.
7: ¿Te metí
8: una ansiedad que te dio para qué?
6: Corrí como 5 cuadras. A la final me meto en mi casa, mi tía me dice, sal, voy a arreglar el problema y llegué a tender. Pero tendera no es... Yo no lo sentí mal. Como un lugar de reposo si tú te portas bien. ¿Qué es tendera? Y depende de lo que tú considerabas y lo que están allá adentro.
2: Ajá.
6: Porque cuando yo llegué, habían vales míos. No sé si ahora encontraré vales. Y así que la vida no es difícil. Mane, tú tienes que alzarte, te alzas. Eso te pasa que yo tengo un bar que se llama El Paraca.
2: Y resulta, la conclusión de esta es que las pastillas eran para ponerlos a caminar en el aire. Y llegó la polocha, lo revisó, le encontró las pastillas. Ahí estas pastillas que el policía, como la conoce, le identificó. Ahora está guardado en la cárcel. Llevaba un lote de pastillas de esas y tenga para que se entretenga. Y hasta aquí
9: el chisme del día.

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0: Son las 7 de la mañana, 14 minutos, 7-14 minutos. Estamos en Temprano es Más Bacano jueves. Estamos ya en fin de semana prácticamente, llegando, aproximándonos a fin de semana y en fin de mes. ¿Cuántos momentos íntimos has perdido ya? Uf. ¿Cuántos más vas a dejar pasar?
1: Nada.
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1: Son las 7 de la mañana, 15 minutos. 7 de la mañana, 15 minutos. 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Mucha atención. Cuando son las 7 de la mañana, 15 minutos, una mujer fallece y otra quedó gravemente herida tras un choque por alcance. Entre una motocicleta y un camión tipo volco en la vía que comunica Tierra Alta con Montería. Estoy en el departamento de Córdoba y según la información preliminar, las dos personas que se movilizaban en una motocicleta impactaron fuertemente por la parte trasera del vehículo de carga pesada. El fuerte choque dejó a una de las mujeres sin vida en el lugar de los hechos, mientras que la otra resultó herida de gravedad.
0: 7 de la mañana, 16 minutos, le quitan la vida a Bigotes en límites entre el departamento de Córdoba y Sucre, exactamente en el municipio de Sampués. Según la información, un ataque sicarial volvió a sacudir al municipio de Sampués luego de que hombres armados asesinaran a Miguel Nisperusa, conocido como Bigotes, en hechos ocurridos en el barrio Balcones del Río. La víctima se movilizaba en motocicleta cuando fue interceptada por 100 sujetos que también iban en moto. Se dice que Bigote sería el padre de alias Michael, vinculado al crimen de 3 policías en Cartagena.
1: Las 7 de la mañana, 16 minutos, son las 7 de la mañana, 16 minutos. Actualidad informativa. 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La alcaldía de Montería invertirá 3.200 millones de pesos para recuperar la Villa Olímpica del Occidente, la margen izquierda, luego de conocerse los estragos del frente frío del pasado 1 de febrero en la ciudad de Montería. El alcalde tomó la decisión para las 2 canchas de voleibol playa, igualmente para la arena que necesita ese lugar. También la inversión de los 3.200 millones de pesos incluye las 2 canchas de voleibol playa que perdieron su arena. Igualmente, la estructura de la bomba, el tapete que se levantó en la cancha sintética, las bombas hidráulicas, bomba RCI y la planta eléctrica que quedaron fuera de servicio. El coliseo cubierto también requiere de desinfección. El cielo raso debe cambiarse también y la parte administrativa con 4 sectores eléctricos.
0: 7 de la mañana, 17 minutos, convenio entre Unicórdoba y las escuelas normales permitirá a normalistas avanzar en un proceso más rápido de profesionalización. Directivas de la Universidad de Córdoba se reunieron con rectores de las escuelas normales del departamento para reactivar los convenios que les permitirían a los normalistas acceder al alma mater de los cordobeses y formarse como profesionales, homologándoles los cursos en el ciclo de formación complementaria.
1: Las 7 de la mañana, 18 minutos, 7 de la mañana, 18 minutos. Olímpica Estéreo te informa, mucha atención. El departamento de Córdoba declara alerta amarilla hospitalaria por elecciones presidenciales. La alerta regirá a partir de las 6 de la tarde del día viernes 29 hasta las 6 de la tarde del día lunes 1 de junio. La información la dio a conocer la Secretaría de Desarrollo de Salud en el departamento de Córdoba, que declaró la alerta amarilla hospitalaria en todo el departamento. Durante ese periodo, todas las instituciones prestadoras de servicios de salud en el departamento deberán activar sus planes hospitalarios de emergencia y fortalecer la capacidad de respuesta ante cualquier evento masivo que pueda presentarse.
0: 7:19, chantaje, intimidación o constreñimiento. Así se podría calificar la reacción que tuvo el alcalde de Ayapel, Hugo Pinedo Contreras, a una ciudadana que a través de un derecho de petición le solicitó que se retractara al señalar que ella, como propietaria de un predio aledaño al puente de Marralú, le habría vendido 2.5 hectáreas a ese municipio en febrero del año 2023, cuando en realidad de lo que se trató fue de una donación. Esas aseveraciones del mandatario generaron inquietud en Beatriz Vallejo, la donante del terreno, ya que lo que se provocó fue una invasión en límites a su finca llamada Finlandia.
1: Y a 7:19, mucha atención, la institución educativa Policarpa está en crisis, crece presión para que el rector deje el cargo. La tensión dentro de la institución educativa Policarpa Salabarrieta sigue aumentando. Docentes, padres de familia y estudiantes aseguran que la falta de comunicación, los conflictos internos y las denuncias administrativas tienen a la comunidad educativa en una de las peores crisis de los últimos años. La situación dentro de la institución educativa Policarpa Salabarrieta, en el sur de la ciudad de Montería, ya dejó de ser un simple desacuerdo interno y comenzó a convertirse en una crisis que preocupa a toda la comunidad educativa.
0: 7:20, falleció mujer que permanecía herida tras grave accidente ocurrido entre Lorica y Cotorra. Lo que comenzó como un accidente de tránsito en la vía entre Lorica y Cotorra terminó convirtiéndose en una tragedia para una familia loriquera. En las últimas horas se confirmó la muerte de Eliana Vargas, quien permanecía hospitalizada desde el pasado 18 de mayo tras resultar gravemente herida en el siniestro ocurrido entre el centro poblado La Palma y el corregimiento de Palo de Agua. Con el fallecimiento de Eliana, ya son dos las víctimas fatales que deja este hecho. Días atrás había muerto su compañero sentimental, Carlos Martínez González, quien no logró sobrevivir a las graves lesiones sufridas en el accidente y falleció el pasado 20 de mayo en Montería.
1: Las 7:21, son las 7:21, mucha atención a esta hora de la mañana. Actualidad informativa en Olímpica Estéreo. La Universidad de Córdoba avanza en una transformación histórica de su campus universitario en la ciudad de Montería, con obras de infraestructura que buscan mejorar los espacios académicos, culturales y deportivos para miles de estudiantes. El rector Jairo Miguel Torres Oviedo recorrió la construcción de la nueva biblioteca central y destacó que el proyecto marcará un antes y un después de la vida universitaria.
0: 7:21, mucha atención, Córdoba, nube de polvo del Sahara se acerca al Caribe colombiano. Una nube de polvo del Sahara podría llegar en las próximas horas al Caribe colombiano y mantiene en alerta a las autoridades ambientales en nuestro departamento de Córdoba. El fenómeno ocurre cuando partículas de arena provenientes del norte de África cruzan el océano Atlántico impulsadas por fuertes corrientes de viento. Aunque no representa una emergencia, sí podría sentirse en varias zonas de la región. El monitoreo se mantiene activo ante posibles cambios en las condiciones del aire.
1: Las 7:22, actualidad informativa en Olímpica Estéreo. Mucha atención, capturan en Montería a integrante de los hackers señalados de robar subsidios del Departamento de Prosperidad Social. La ciudad de Montería fue una de las que las autoridades adelantaron operativos contra organización delincuencial conocida como los hackers, dedicada presuntamente al robo de subsidios entregados por el Departamento de Prosperidad Social a las familias vulnerables del país. La operación fue liderada por la Policía Nacional a través de la Dirección de Investigación Criminal e Interpol de la DIJÍN, en coordinación con la Fiscalía General de la Nación. Los procedimientos también se desarrollaron en Medellín y Barranquilla. En total fueron 11 personas quienes fueron capturadas por participar en fraudes electrónicos, mediante los cuales habrían logrado apropiarse ilegalmente cerca de 3.000 millones de pesos procedentes del programa social del Estado.
0: 7:23, estamos mamados, fue lo que le dijo el alcalde de Cereté y le da un ultimátum a Acualia. La crisis por el servicio de agua potable en Cereté y municipios del Medio Sinú volvió a generar indignación ciudadana tras un fuerte pronunciamiento difundido en redes sociales en el que el alcalde de Cereté aseguró que tanto la comunidad como las autoridades están mamados del mal servicio y de las promesas incumplidas por parte de la empresa Qualia, empresa encargada de la operación del acueducto. El alcalde de Cereté señaló que el problema no es reciente, sino consecuencia de más de 20 años sin inversiones ni supervisión efectiva. Además, cuestionó que durante años se hayan cobrado tarifas y subsidios sin que las mejoras prometidas se reflejen en la infraestructura del sistema. Aqualia lleva 5 años operando y seguimos en el mismo fracaso, expresó el mandatario. Además, afirmó que desde su administración se han realizado más de 10 mesas técnicas junto a la Superintendencia de Servicios, el Ministerio y la empresa ERAS.
1: Las 7 de la mañana, 24 minutos, actualidad informativa en Olímpica Estéreo. Mucha atención. Más de 3.000 hombres y mujeres de la Brigada 11 prestarán seguridad en el departamento de Córdoba, Sucre y Antioquia durante la jornada electoral. El personal de militar trabajará para mantener el orden y proteger a los ciudadanos en el marco de la fiesta democrática. Esto con el firme propósito de brindar condiciones de seguridad necesarias para los votantes durante las elecciones presidenciales previstas para el próximo domingo 31 de mayo. La 11ª Brigada del Ejército Nacional ha desplegado más de 3.000 hombres en el departamento de Córdoba, Antioquia y Sucre que componen su área de responsabilidad.
0: La hora de las noticias son las 7 de la mañana, 25 minutos en Olímpica.
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4: La cuenta regresiva ya comenzó. Este sábado 30 de mayo, el Puskás Arena de Budapest será el escenario donde Paris Saint-Germain y Arsenal se jugarán la gloria en la final de la Champions League. Y ojo, porque la UEFA confirmó un cambio histórico. El partido arranca a las 11 de la mañana en Colombia, dejando atrás el tradicional horario de las 2 de la tarde para favorecer a las audiencias de Europa y Asia. La expectativa es gigante porque ambos llegan como campeones en sus ligas locales y mostrando un fútbol de alto nivel. Todo apunta a una final intensa, rápida y llena de emociones. Budapest y el mundo están listos. Esta y más noticias deportivas en temprano es más bacano.
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5: Y mucha atención, Bogotá y Mompox son escenarios de la despedida de Totó la Momposidad. Tras el fallecimiento del artista, sigue generando reacciones en el mundo cultural y musical del país. Y ayer se conoció la programación preliminar de las jornadas de velación y homenaje póstumo que se realizará en honor al artista, reconocida por convertirse en una de las máximas exponentes de la música tradicional colombiana ante el mundo. Ayer miércoles 27 fue el homenaje especial en el Capitolio Nacional en Bogotá. Entre las 4 de la tarde se realizó también un acto organizado por el Congreso de la República y el Gobierno Nacional. Además de esto, una presentación especial de tambores de Totó junto a artistas invitados. Para hoy jueves 28 de mayo está programada una eucaristía de despedida en la Catedral Primada de Bogotá. Seguida de esto, será el traslado hacia el crematorio en Jardines del Recuerdo. Mientras tanto, mañana 29 de mayo se llevará a cabo en Mompox una ceremonia conmemorativa y un ritual privado sobre el río Magdalena, reservado para familiares y allegados. El comunicado también se recomendó ante los asistentes vestir de prendas blancas o de colores claros y evitar el color negro durante las jornadas en el homenaje. Estas y más noticias en Temprano es más bacano.

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0: Son las 7 de la mañana, 40 minutos, 7:40 minutos, estamos en temprano, es más bacano, el alegre despertar de este jueves 28 de mayo.
1: Y a esta hora de la mañana un invitado especial, el ingeniero Jorge Eliezer Morales, él es el jefe de programa de la ingeniería civil en la Universidad del CNU. Le damos la más cordial bienvenida, buenos días ingeniero.
2: Muy buenos días a todos, muchísimas gracias por la oportunidad y el privilegio de recibirme acá en su emisora.
1: La pregunta, ¿por qué estudiar ingeniería en UNICINU?
2: Bueno, la ingeniería civil es una carrera muy social, porque la función del ingeniero es hacer que se desarrollen los municipios, los departamentos y el país en general. Es hacer que las personas vivan felices porque muchas personas desean tener sus casas. Y el ingeniero civil es aquel que le construye las casas, da felicidad a la familia, a la sociedad. Se construyen puentes, piscinas, acueductos, alcantarillados, edificios, carreteras. Entonces, de verdad que es una carrera muy social y si la persona ama a la humanidad, ama a la gente, de seguro tendrá esta carrera como opción.
1: Desarrollo.
2: Desarrollo.
1: En las grandes ciudades, en los pequeños pueblos, en las veredas. Bueno, pero la demanda laboral, ¿qué tal es?
2: Es excelente. De hecho, hace poco se hizo un estudio de Metis Group de que el 95% de los egresados del programa de ingeniería civil de la Universidad del CNU están laborando actualmente, lo cual muestra que es una demanda bastante alta. Igual todos los planes de gobierno nacionales, departamentales o municipales tienen obras que construir, así que siempre hay oportunidades para laborar de un ingeniero civil.
1: Hablaba usted de viviendas, de puentes, de vías. ¿Para qué sirve realmente la ingeniería civil, aparte del desarrollo?
2: Bueno, la ingeniería civil sirve como tal para que toda la sociedad viva mejor, o sea, que la calidad de vida de las personas sea mejor, que con una obra se sienta más tranquila la comunidad, se sienta segura, pero que también sienta que su calidad de vida mejora continuamente con el paso de los años.
1: En la Universidad del CNU, ¿cómo se recibe? ¿Cuál es el proceso? ¿Y cuál es la etapa ya luego de que una persona estudie ingeniería civil?
2: Bueno, muy sencillo. Tiene que entrar a la página www.unicinu.edu.co. Ahí aparecen inscripciones y admisiones. Y ahí escoge el programa de ingeniería civil. Se inscribe, luego le hacemos una entrevista y, bueno, continuamos con el proceso de ingreso, que es bastante sencillo. No tiene que ser un genio en matemática para poder estudiar ingeniería civil. Nosotros tenemos unos profesores muy capacitados que le hacemos unos cursos preparatorios a las personas para que se nivelen en matemáticas y así puedan entonces acceder. Aparte, quiero contar que el programa está en un altísimo nivel nacional. De hecho, hemos sido ganadores de Olimpiadas Nacionales de Ingeniería Civil, superando universidades como la Javeriana, universidades como la de Pamplona, incluso hasta la de Antioquia, en el 2024. El año pasado tuvimos un sexto lugar de más o menos 50 universidades, lo cual también es honroso para nosotros. También tenemos unos laboratorios muy bien dotados, personas llegan incluso de México, del Amazonas, del Caribe colombiano, a hacer sus investigaciones en los laboratorios del programa de ingeniería civil. Y también los profesores, que tienen una capacitación tremenda, son magísteres o especialistas y doctores. Un doctor de nuestro programa fue galardonado en el año 2024 como uno de los mejores doctores del mundo. Y el año pasado, el segundo lugar tuvo un docente como el segundo mejor docente de Colombia.
1: Vemos que muchos jóvenes hoy día se inclinan por el derecho, por la contabilidad, pero si hay una carrera que amerita, es la ingeniería civil. Son bien pagos.
2: Sí, sí. De hecho, en las encuestas nacionales se muestra que es una de las carreras mejor pagas del país, la tercera realmente. Y hay algo muy importante, es que, por ejemplo, en las otras disciplinas se beneficia a una o dos personas por proceso, pero nosotros podemos beneficiar a miles de personas por proceso. En la construcción de un estadio se benefician miles de personas, la construcción de un edificio de apartamentos, cientos o miles de personas. O sea, realmente la capacidad de la ingeniería civil para ayudar a la gente es muy, muy amplia.
1: ¿Qué decirle a un joven que en este momento nos está escuchando para que pueda ingresar a estudiar ingeniería civil en la Universidad del CNU?
2: Bueno, yo le digo a todos esos jóvenes que desean que las personas vivan mejor, que desean que se desarrolle su región, que desean ayudar a su comunidad, que ese amor y pasión que sienten por la gente, por ayudar, lo pueden cristalizar a través de la carrera de la ingeniería civil. De verdad que se genera mucha satisfacción, se genera desarrollo, se genera realmente muy buena reputación a nivel nacional y también hace que su calidad de vida mejore, porque qué bonito es ver obras que realmente ayudan a la gente y uno siente que está contribuyendo algo a la sociedad.
1: Al otro día me decía el alcalde, ese puente que

0: Muchísima, muchísima. Cuando llegan inversionistas acá a la ciudad, los centros comerciales, ven que hay estadios, carreteras, edificios, de todo, y se ve la ciudad muy limpia, muy bonita, realmente se siente que la ingeniería civil contribuye y ayuda mucho a que la gente se sienta contenta también.
1: Bueno, las matrículas están abiertas, las inscripciones o para inscripciones también están abiertas en la Universidad del Sinú. Si algo más tiene que agregar, con mucho gusto, ingeniero Jorge Eliezer Morales.
0: Bueno, lo que quiero decirle a todos esos muchachos que yo les digo hijos, es que tomen una muy buena decisión para su vida, y que si quieres tener una vida con propósito y una vida llena de alegrías y rodeado de personas agradecidas, de verdad que ser ingeniero civil lo cumple todo. Es una carrera muy, muy bonita y ayuda a que la sociedad se sienta contenta.
1: Muchísimas gracias. Él es el ingeniero Jorge Eliezer Morales, jefe del programa de ingeniería civil de la Universidad del Sinú, a esta hora de la mañana en Olímpica Estéreo.
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Mañana 52 y de todo lo que quieras, pero no me pidas que te olvide. Lo dice Iván Villazón en esta bonita canción que estamos recordando. En Temprano es más bacano, compadre. Nos llegó mayo, el mes de las madres, y como ellas tienen el sabor goleador de Arepa Sam, nos tocó el turno de consentirlas con detalles sabrosos. 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Quiere saludar a su sobrina Nelly en Salamina, está de cumpleaños hoy, deseándole bendiciones, felicidades, que el Dios de la vida le permita cumplir muchos, pero muchos años más. Se lo dice por acá otro mensaje que nos envían. Buenos días, para felicitar en el día de hoy al gran Rafael Duarte, está de cumpleaños, es felicitado de parte de toda la familia, le deseamos bendiciones, felicidades, celebrando con Olímpica. 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

0: vaya. Son las 8 de la mañana, 15 minutos, 8, 15 minutos. Estamos en Temprano Es Más Bacano. Se llama El Caramelito. Johnny Hoyos, artista de la casa.
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1: Llega el cantante del gol, Javier Fernández, con las noticias deportivas a esta hora de la mañana en Temprano Es Más Bacano.
3: Aquí estamos, señoras y señores, con las noticias importantes del día de hoy. Tiene que ver con los equipos colombianos que participan en los torneos suramericanos. En la Libertadores, ayer ganó Independiente Santa Fe 1-0 a Peñarol con gol de Zapata. En un buen partido, se defendió bastante, Peñarol fue agresivo, pero no le alcanzó al equipo de Peñarol para quedarse en esa clasificación. Santa Fe fue tercero a pesar de ganar, hizo 8 puntos, pero ese tercer puesto le alcanza a Santa Fe para participar en el playoff de la Suramericana, porque estamos hablando de Copa Libertadores. Bien por el equipo cardenal, un buen partido hizo en Montevideo frente al conjunto Peñarol. Y hoy hay 2 partidos, partidos de Copa Libertadores y de Suramericana. De Copa Libertadores, Palmeiras recibe al Junior de Barranquilla. Juego bastante complicado, bastante difícil. Y en la ciudad de Cali, América de Cali, recibe al Macará. El Macará es un equipo venezolano que ha hecho una muy buena participación en esta Copa Suramericana. Son los 2 juegos que hay el día de hoy para los equipos colombianos, tanto en la Copa Libertadores como en la Suramericana. Ya en la última instancia, y veremos si es posible, América no está mal ubicado, está muy bien ubicado, esperamos que pase, al igual que el Junior de la ciudad de Barranquilla. Triunfo para Lerma, que fue suplente todo el partido de Muñoz con el equipo Crystal Palace, fueron campeones de la Conference League, le ganaron 1-0 al equipo Rayo Vallecano. Ninguno de los dos había obtenido un título internacional nunca en su historia, y por eso están celebrando en los muchachos del Crystal Palace, porque obtuvo el primer título. Ya esta copa, que tenía otro nombre, que era Copa Europa, ya se la habían ganado otros colombianos, Faustino Asprilla, Carlos Bacca, por ahí tengo esos nombres aquí en la mente, que se han ganado ese título. Ahora se llama Conference League y se la ganan Muñoz, que debe llegar entonces con la camisa llena de aire para nuestra amada Selección Colombia. Me imagino que llegarán entre hoy y mañana. Y Lerma, que infortunadamente, digo, ha sido suplente en este partido y que esperamos que tenga un buen nivel con nuestra amada Selección Colombia. Ha llegado Lucho Díaz también a nuestro país, pero ha llegado, como ustedes saben, primero a Barranquilla, tratamiento odontológico, y después estará en la concentración para el partido del domingo de despedida frente a la Selección de Costa Rica. 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No se pueden olvidar, Olímpica Estéreo, la emisora oficial de nuestra amada Selección Colombia en los fanzón, y ustedes tendrán la boletería aquí. Muchas noticias que estaremos entregando permanentemente con ustedes aquí en Olímpica Estéreo, que se metió.
1: Mañana estaremos dando a conocer los ganadores de entradas para ver el partido de la Selección Colombia en pantalla de cine. Bacano.
2: Sí, sí, sí.
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4: Hombre, yo acordándome aquí de muchas cosas que pasan, suceden.
1: Oye, hoy es jueves de TVT.
4: Hoy es jueves de TVT, vamos más adelante, vamos a meter los TVT.
1: Bueno, yo le propongo un tema.
4: Háblame, pues.
1: ¿Cómo saber cuando ya uno está viejo?
4: Anda. Bueno, se lo puede decir usted. No,
1: díganme ustedes. Ya, aquí está.
5: Me va a decir que no está viejo. Tiene un bolsito lleno de puro remedio y pastillas. Los sartán, ibuprofeno y diclofenaco no pueden faltar. Tienes un vaso de esto y que para darle agua a la gente de la calle y a los locos. Te estás poniendo ya con tema. Mata que te pille mal parqueado, mata que te va robando enseguida. Tienes una bolsa guindada en un clavito con más bolsa adentro metida, ¿verdad? Te entran unos culos de tema. Una escoba para la sala, una escoba para el patio. Y hay algo que nunca te puede faltar. El Vim Vaporú, para zamparte dos cacarazos en la noche y empañotarte la frente cuando te vas a acostar. Está viejona. Si tú cumples dos o más requisitos de los que dije anteriormente, papi, estás viejona. Si no, mándaselo a tu amigo que está igual de viejo que tú.
1: ¿Cómo está usted, Chocorro?
4: Oye, yo estoy firme, nada de eso.
1: Nada.
4: Gracias a Dios, bien. Yeah.
1: Ni el Vivaporú, ni nada.
4: Nada de eso.
1: Los sartán.
4: Nada de eso.
1: Bueno, está bien, te felicito.
2: Y ni la escoba, una para la sala y otra para la.
4: Nada.
1: ¿Pero te levantas a qué hora?
4: Tempranero, a las 4 de la mañana.
1: Ahí está, ya ese es uno de los factores.
4: No, pero me acuesto tarde. Eso usted, que usted se acuesta con las palomas a las 6 de la tarde y se madruga también. Yo me pregunto, ¿para qué carajo se acuestan temprano?
1: Para levantarme temprano. ¿Qué temprano es más bacano?
2: Usted sabe, Chocorrón, como a las 5 o 6 de la tarde siempre los cotorritos, los...
4: Claro, se recogen una bulla que aman ahí.
2: Ay, en toda la
4: ventana. Pero le digo, las palomas también.
2: Cuando usted escucha...
4: La golondrina,
1: los cotorros, los pericos.
2: Cuando usted vea, escucha esos cotorros recogerse ahí, ya a esa hora Néstor ya está en su casa.
4: Ya está recogido.
1: No, yo soy tempranero. A mí me gusta... Mire, yo saco y voy para mi casa. En la tarde llego y estoy en mi casa.
4: Porque el cuerpo no le da para más nada.
1: El bandido fino trabaja de día.
2: ¿Qué es?
4: Bueno, si de bandido vamos a hablar, cambiemos el tema porque yo no sé nada.
1: Y de bandida, mire lo que le pasó a esta muchacha. No, hombre, no te lo puedo creer. Escucha, Chocorrón, lo que le pasó a ella. A veces uno, por querer hablar de más, se las embarra.
4: Claro.
1: Aquí está lo
2: que más es menos.
1: Escucha lo que le pasó al gran José Miguel.
6: Cariño, amor, ternura, comprensión. He sido solidario. Te lo he dado todo prácticamente. Para que tú salgas con esto. La señorita entrando a un hotel. ¿Qué hará la señorita entrando a un hotel buscándome? Porque no es más nada. Juana, déjame respirar, déjame vivir la vida. ¿Por qué tanta toxicidad? Te desconozco, la verdad. ¿Qué haces tú en un hotel buscándome, Juana? Mira, a ver. Tras de eso vas con un tipo. Ese debe ser tu detective. Ese debe ser tu detective. Tras que la plata no alcanza aquí en la casa y la señorita se pone a contratar detectives para buscarme. ¿Ah? Amor, o sea, analiza bien las cosas, mi amor. Yo he sido un hombre bueno contigo. Yo no tendría capacidad de pronto. Joana.
1: ¿Ustedes qué le dicen a Joana? ¿Qué le decimos a Joana?
2: Por eso es que Joana está así. Joana. Por eso es que Joana está así.
1: ¿Por qué?
2: Por la ingenuidad de su amigo.
1: Si él hace la pausa y no dice más nada, se la coge.
2: Claro.
1: Pero enseguida le dio, buscándome en los moteles. Y llevas un amigo ahí, un señor ahí detective. ¿Viste tú?
2: Barro.
1: ¿Cómo la viste, Chocorrón?
4: No, yo respeto lo que cada quien hace.
2: Y duraron media hora, una hora buscándome debajo de la cama, en el closet, en el baño,
4: Lo cierto es que los tiempos han cambiado y el cacho anda bajito.
2: ¿Cómo es la habitación de un motel por dentro, director?
1: Ya, tiene cama, tiene televisor, tiene aire acondicionado. Hay unos que tienen neveras.
7: Ajá, con aquí. Toda gaseosa, que Mecato, que la cervecita.
2: ¿Tienen baño?
7: Baño tienen, sí, señor. Y también tienen algunos que tienen juguetes sexuales ahí mismo. ¿Por
2: ¿Cómo
7: qué?
2: Va a ser?
7: Claro.
2: Ajá,
7: y... ¿Te vas a hacer bobo?
2: Dígame,
7: ¿te
2: una
7: te vas a hacer bobo?
4: ¿Usted ha experimentado todas esas cosas?
7: Claro que sí.
4: ¿Uno en juguetes sexuales también?
7: Hombre. También.
2: ¿Uno en especial? Padre.
7: También.
8: La silla y
7: lo
8: todo.
7: Lo que tú digas, eso es.
8: La silla y todo.
2: Mire, ¿hay espacio para hacer el hombre araña ahí?
0: También. 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
9: Hoy,
2: maestro.
9: Ahorita, buenos días.
7: Buenos días.
9: Ahora que usted dijo de la gente se está poniendo vieja, le faltó meter uno ahí.
7: ¿A quién?
9: Cuando usted lo llama y empieza con una tembladera así, con el celular, empieza como torero a mirar celular a distancia, ya usted está poniendo viejo. Eso
7: no,
9: es una.
7: No sabe si lo va a mear o está leyendo.
9: Empieza una mamadera con el celular. Esos son síntomas que ya usted está viejo.
8: Ya está viejo, está quedando corto de vista.
9: Esos son uno de los pasos.
2: ¿Pasos?
9: Sí, señor, que está poniendo viejo. Otro de los pasos, cuando usted se pone demasiado pechichón ante la mamá. A usted es un niño ya también otra vez, viejo.
2: ¿Se pone pechichón?
9: Claro, se caga por todos lados.
2: ¿Cómo va?
9: Claro, por todos lados. Ya usted es viejo.
2: ¿Señales de que está viejo? ¿Otra señal?
9: Ay, no lo dijo el director. Ya está viejo. Ya no se acuerda las cosas.
2: ¿Cómo va a ser?
7: ¿De qué Alzheimer, qué?
9: Claro, por supuesto.
2: ¿Se queda ido?
9: Ahí se va. Sin el viejito ese que tienen allá.
2: El chocorrón.
0: 8 de la mañana, 27 minutos, en Olímpica.

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0: Son las 8 de la mañana, 41 minutos. 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
0: Mi corazón. 8 de la mañana, 42 minutos. 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
1: A esta hora de la mañana, la visita de un artista de la casa, Johnny Hoyos, conocido artísticamente como el favorito, uno de los artistas destacado, cantante, músico, vallenato, saxofonista, guitarrista, toca percusión también, oiga, armonía, percusión, ¿qué más? Una trayectoria de más de 20 años, donde ha posicionado su música en los primeros lugares en las distintas emisoras de la ciudad de Montería, el departamento de Córdoba y en gran parte de la costa norte colombiana. Johnny, bienvenido, buenos días.
2: Hola, buenos días. Buenos días, Néstor, muy contento de estar nuevamente por acá. Un saludo a todas las personas que nos escuchan a través de Olímpica Estéreo a esta hora.
1: Johnny comenzó su carrera como saxofonista en el colegio INEN de la ciudad de Montería y se formó musicalmente con la orquesta de la Universidad de Córdoba mientras estudiaba informática.
2: Sí, señor.
1: ¿Eso es cierto?
2: Sí, señor, positivo.
1: Dio el salto al canto con su talento vocal. Fue descubierto por un accidente porque el maestro Freyly Hattie, durante una presentación lo motivó para que cantara y se dedicara al canto. ¿Es esto cierto?
2: Completamente cierto. Oye, está dateado usted.
1: Cuenta con una discografía que tiene producciones en vivo y álbumes en estudio. Cancún ha sido una de las canciones que mayor representación y motivación le ha dado a Johnny Hoyos.
2: Así es, Néstor. Así es. Cancún, yo la llamo la canción del renacer.
1: La canción, oiga, del renacer. Y allí tuvo la colaboración de Encicar, de Tavo y también de Switcher.
2: Ahí estuvo,
1: ¿para
2: ahí,
1: quiénes repiten en este álbum?
2: En este álbum que estamos lanzando el día de hoy, que se llama Triunfante, repite MC Car. Y traemos una colaboración de talla mundial e internacional con nada más y nada menos que el gran Felipe Peláez.
1: Felipe Peláez, ahorita mismo está de jurado en La Voz a Otro Nivel, que donde usted estuvo.
2: Así es.
1: ¿Qué dijo Felipe Peláez para no pasarlo?
2: No, Felipe fue el que me dio el voto. Yo tuve un voto y me lo dio Felipe. Faltó otro para poder pasar al programa, pero mira que yo pienso que Dios hace las cosas perfectas, Néstor. Ajá. Y gracias a esa participación en el programa pudimos lograr esta colaboración con él.
1: Bueno, Johnny, usted tuvo un receso en su carrera artística, pero recapacita. Dice, aquí está lo mío. Usted llegó un momento en que tuvo que pedir para salir de su casa, para transportarse.
2: Héctor, tú sabes y tú conoces de primera mano mi carrera musical. Y tú sabes que hace unos años nosotros abríamos los principales conciertos. Estábamos tocando no solamente en el departamento de Córdoba, sino en varias regiones del país. Y bueno, llegó un momento en que la indisciplina y la mala administración de los dones que Dios te da me llevaron a un declive 100% en mi vida financiera, personal y musical. Entonces me tocó ahí hacer un pare, pero mi realidad me dio una cachetada un día que después de yo tener mi carro, de yo tener mis cosas, de poder ser autosuficiente, mi mamá me tuviera que dar un billete para yo moverme y salir para poderme transportar. Esa realidad me dio una bofetada y empecé a recapacitar y a decir, tengo que hacer algo con mi vida, tengo que intentar volver, tengo que intentar retomar, tengo que disfrutar de los dones y los talentos que Dios me dio. Y bueno, aquí estamos, Néstor. El año pasado tuvimos la oportunidad de lanzar esta canción que se nos salió de las manos, que digamos que fue como una carta de presentación y yo pensaba que con eso iba a ponerme en el ojo de la ciudad de Montería. Pero terminamos poniéndonos en el ojo del mundo, porque esta canción tuvo 500 millones de views en TikTok y las métricas las muestran en Venezuela, las muestran en México, las muestran en Panamá, las muestran en República Dominicana. Entonces esta canción trascendió y bueno, teníamos que ser fiel a ese voto de confianza que nos dio el público nuevamente y entregarles música nueva, y eso es lo que estamos haciendo el día de hoy con este álbum que se llama Triunfante.
1: Triunfante, canciones y colaboradores de esta producción discográfica, Johnny.
2: Néstor, hay algo que te quiero decir y es muy importante. Ajá. Porque esto, dos cosas que te quiero decir son muy importantes. Uno, que es una producción

0: Cordobés. Son pocas las personas que no son del departamento de Córdoba. Productor cordobés, Mario Pinedo. Compositores.
1: Excelente.
0: El mejor Mario. De todos. Compositores cordobeses, Mario Pinedo, Josué Medellín, Daniel Bula, muchos compositores cordobeses, músicos cordobeses, mis músicos participaron en la producción y músicos del departamento que están por fuera, Keco, que es bajista de Ever Vargas, Chino, que es pianista de Daniel Velázquez, muchos. Entonces, eso demuestra que la industria en Córdoba y en Montería está avanzando y cambiando.
1: Cuando se piensa en grande, no se tienen realizaciones pequeñas. Yo quiero verlo con un Grammy.
0: Estamos trabajando y eso era la segunda cosa que te quería contar. Mañana 29, este álbum triunfante va a ser inscrito para postularse a la versión 2026 de los Latin Grammy. En el nombre de Dios, en nombre de Jesús, llegaría una nominación aquí a este departamento con este álbum. Y es importante decirlo, Néstor, hay muchos artistas cordobeses que han sido nominados y han ganado Grammy. Pero ningún proyecto gestionado desde el departamento de Córdoba con músicos cordobeses, con compositores, con productores.
1: O sea, criollo, criollo.
0: Jamás
1: bueno,
0: ha llegado.
1: Está este señor de Basilos.
0: Claro, Villamizar sí.
1: Villamizar,
0: pero
1: sí.
0: La producción no fue.
1: No es huecha.
0: Adriana Lucía sí.
1: Es un honor, tener un Grammy con talento criollo, 100%.
0: Es increíble. Eso demostraría y pondría a Córdoba, por supuesto, en el foco de la industria a nivel internacional.
1: Y que no es mentira, porque músicos de Jorgito Celedón, de Los Gigantes, de Los Inquietos, hasta del mismo Diomedes, de Beto, de Poncho.
0: Mira que un muchacho que trabajaba conmigo, que fue mi bajista, luego pasó a la agrupación de Iván Ballesteros, la semana pasada se lo acaba de llevar Ana del Castillo.
1: ¿Vio?
0: Vive aquí, vecino tuyo. Vive ahí cerquitica de tu casa, a 2-4 cuadras de tu casa.
1: ¿Quién?
0: Se llama Sergio.
1: Sergio.
0: Se lo llevó Ana del Castillo, es el bajista de Ana del Castillo, imagínate. O sea, bueno. Montería está exportando artistas y este es el momento.
1: ¿Y por qué no soñar con un Grammy?
0: Claro que lo vamos. No sé cuánto nos va a tomar, pero te lo aseguro, es que lo vamos a traer.
1: Qué bien. Hablemos de esta producción discográfica que hoy está lanzando Johnny Hoyos.
0: Néstor, es una producción de 11 canciones, como te dije, producida por Mario Pinedo. Escribimos en su mayoría nosotros estas canciones, pero también tenemos compositores foráneos. Hay una canción, imagínate, ¿sabes cuál es? El Pollo Humor.
1: El peladito pollo,
0: que
1: claro.
0: Es de compositor, ahí le grabamos una canción al Pollo en este álbum. Y lo más importante que trae este álbum son estas dos colaboraciones increíbles con estos artistas, que por supuesto, hablando del Grammy, la participación de Felipe Peláez en esta producción discográfica le da un peso mayor para nosotros poder postular este álbum en la academia, porque ya Felipe es un ganador de Grammy Latino.
1: Hablemos de la agenda.
0: Hermano, estamos. Nos vemos este 7 de junio en el estadio para que vivamos el concierto para todos junto a Manuel Turizo. Ahí vamos a estrenar este álbum el próximo domingo. Me imagino que iban a haber 30.000 personas. Así que por ahí nos vemos este 7 de junio en el concierto para todos de la Gobernación de Córdoba.
1: ¡Hombre, qué bueno!
0: Y después nos vamos para la fiesta del
1: pueblo. Hablemos de esta canción, Johnny.
0: Esta canción
1: es objetivo, ¿no?
0: Esta canción es un motivo de orgullo y un motivo de alegría y de inmensa felicidad poder colaborar con un artista como Felipe Peláez, que es uno de los grandes de la industria, un artista ganador de Grammy Latino, un artista internacional que ha grabado con Maluma, que ha grabado con Juan Luis Guerra, que ha grabado con Sergio Vargas. Es increíble poder uno llegar a colaborar con un artista de esta talla y con un catálogo tan impresionante como Felipe Peláez. La canción se llama Te Quedaste y yo, la verdad, quisiera y le pido a toda la gente que nos escucha en este momento que la pueda atesorar, que la pueda cuidar, que la pueda dedicar, que la pueda amar, porque es una canción hermosa y por supuesto Felipe le pone ese toque que solamente le puede poner él.
1: Aquí está Johnny Hoyos, talento criollo, 100% cordobés en Olímpica Estéreo.
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1: A esta hora de la mañana haciendo lanzamiento exclusivo a través de Olímpica Estéreo en la mañana de hoy de esta nueva producción discográfica, un hijo más que llega a la voz de Johnny Hoyos. Es un hijo.
2: Un hijo 100%, hay que cuidarlo, hay que pellizcarlo y hay que ayudarlo a verlo crecer.
1: Hablemos de los títulos de las canciones y los compositores invitados.
2: Bueno, está Más que Intimidad, que es escrita por Daniel Bula, un pelado de Sagú, muy bueno. Le acaba de grabar Ever Vargas también. Es más, la canción que está sonando, que está trabajando ahorita la agrupación también, Long Play Band, también la escribió ese pelado, se llama Daniel Bula, muy bueno, ¿viste? De Sagú. Le grabamos, por supuesto, escribimos Mario, Josué y mi persona, escribimos varias canciones. Le grabamos esta canción que cantamos junto a Felipe. Se llama Keiner Aguilar, un pelado que tiene éxitos, le ha grabado John Alex Castaño, Ciro Quiñones, Alzate y Jason Jiménez, un pelado que ha tenido mucha fuerza en el tema popular. Caramelito, por supuesto, le grabamos al Pollo Humor, como te dije ahorita, y le grabamos a unos pelados que se llaman Anthony Daza y Elías Rincones, que también les acaba de grabar Luisra una canción, y esa fue la canción que hicimos con Encicar, muy bacana.
1: Johnny, es difícil a veces escoger las canciones por el momento que se está viviendo la música.
2: Sí, es bastante difícil, pero ahí entonces es donde entra el juego del productor y también el gusto del artista. Yo pienso que uno tiene que confiar en su equipo de trabajo, honesto, y Mario está a días, a semanas, a meses de convertirse en un productor de talla internacional. Tiene una visión de la música muy increíble porque tiene la capacidad de entender todos los géneros musicales. Entonces él escuchaba las canciones y decía, ok, este álbum lo vamos a perfilar por aquí, esta sí, esta no. ¿Te gusta? Sí me gusta, sí me gusta. Y bueno, confiando en él pudimos hacer una buena escogencia.
1: Él es receptivo. Bobby Sierra le ha acompañado también y conceptúan. Y eso es lo bueno, intercambiar el conocimiento para mejorar siempre en el camino a la excelencia una canción.
2: Sí señor, la sinergia, el trabajo en equipo. Las composiciones ahorita se están haciendo mucho con el tema de los campamentos, donde se reúnen varios compositores a escribir. Uh-huh. Y eso también le ha dado una dinámica diferente a la música, porque digamos que el compositor llega un momento donde también se satura de tantas cosas, pero cuando llegan y componen en bloque, pues eso hace que tenga un sonido diferente, y eso es lo que ha pasado también con nosotros.
1: Otra de las canciones que escuchamos, Johnny, esta hora de la mañana.
2: Vamos a escuchar Me Enchulé, junto a Encicar.
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0: Son las 9 de la mañana con 10 minutos. 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
1: Junior y 11, esta hora de la mañana aquí en la 20 Latinas de Olímpica Tele. Uno de los objetivos principales para llegar al escalafón de los éxitos es esta canción que hoy estamos lanzando, ya así dentro de poquito.
2: Así es.
1: Lo cogiste todo circunstrupléctico.
2: Yo quedé como, bueno, yo digo que sí, con si las mocas.
1: No, sí, esta canción que está al fondo llegó a ser número uno.
2: Las dos versiones, ¿no?
1: Dos veces
2: consecutivamente fue número uno.
1: ¿Es un sueño para un artista estar allí en ese listado?
2: Por supuesto que sí, porque todos soñamos con que las canciones de nosotros punten, que las canciones de nosotros estén en los primeros lugares. Y acuérdate, Néstor, que esta canción fue número uno de manera simultánea. Entonces eso fue una vaina histórica también, fue una... un logro muy grande, como te digo, se nos salió de las manos. Nadie, ninguno de nosotros esperaba que iba a pasar todo esto con esta canción, pero bueno, Dios siempre tiene planes más grandes.
1: Hablando de dimensiones, ¿hasta dónde llegó esta canción o hasta dónde está llegando?
2: Imagínate que mirando las métricas de TikTok, habían reels de TikTok hasta en República del Congo.
1: ¡Caramba!
2: República del Congo, ¿dónde carajo queda República del Congo?
1: Mírate, está el Zaire, Zimbabue, arriba África, África arriba, que no, pero es que África es el país más rico en cultura musical y ellos están explorando permanentemente cómo son los géneros y los ritmos de otros países.
2: Y mira la globalización, cómo te permiten hoy las redes estar en cualquier parte del mundo.
1: En Spotify, las plataformas digitales, ¿cómo nos fue?
2: Ahí estamos súper bien, esa es mi canción más rankeada hasta el momento. Esperamos ahora con este álbum pues empezar a... Imagina, yo estaba muerto en Spotify.
1: Ajá.
2: Completamente muerto, yo no movía mi Spotify y esta canción disparó mi Spotify. Entonces estamos en un proceso porque Spotify, digamos que es una red que la consumen mucho los jóvenes. Una red muy consumida por un segmento específico de edades. Entonces con este álbum yo creo que vamos a empezar a aumentar nuestras métricas. En YouTube, por supuesto, súper bien. El remix con NCCAR tiene más de 1 millón de reproducciones y la versión vallenato tiene, creo que 700 mil, pasó los 600 mil. Entonces entre las dos tienen casi 2 millones de reproducciones.
1: El Matarratón llegando a Pino.
2: Ahí, y señor, así usted lo ha dicho, Néstor, muy contentos, hermano, y gracias a ustedes también, porque ustedes, digamos que uno pone el producto y ustedes son quienes lo difunden, y eso es súper importante, la verdad, muy agradecido siempre, porque cada vez que toco la puerta de Olímpica, la encuentro abierta, la puerta, la ventana, y si no, hasta el techo.
1: Hablemos de redes sociales, Johnny Hoyo.
2: @ Johnny Hoyos en todas las redes sociales, en absolutamente todas, y les digo algo para que sepan, ya el álbum está disponible en todas las plataformas digitales, usted va a Spotify, a Deezer, a Apple Music, ahí la va a encontrar, y esta tarde vamos a lanzar en YouTube los videos de todas las canciones. Todas las canciones vienen con video. Hoy en la tarde, noche, están disponibles para que todos ustedes las puedan ver y deleitarse con ellas desde YouTube.
1: Qué bueno, Johnny, de verdad, gracias. Sabemos que tienes una gira de medios en el día de hoy. ¿Cierto?
2: Sí, señor.
1: Con ocasión de este lanzamiento, el mejor de los éxitos. Y bueno, sabes que tienes un apoyo irrestricto aquí en tu casa, Olímpica Estéreo. Gracias por compartir esta mañana. Si hay algo allí que se nos haya quedado, de pronto un lanzamiento que tengas previsto.
2: Néstor, vamos a darle un espacio a esto. A ver, oye, esa canción que está sonando ahí de fondo, Néstor, ya casi no se graba merengue. Grabamos un merenguito bien romántico, bien bonito, para que también la gente que está enamorada lo escuche y lo dedique. Y vamos a darle un espacio a esto porque tengo un sueño muy grande y se lo vamos a venir contando poco a poco a los oyentes de Olímpica Estéreo para ver cómo vamos a hacer para hacerlo realidad y materializarlo, porque eso, con ustedes es que lo podemos hacer real.
1: Me desea usted, caballero.
3: Hola, ¿qué tal?
1: Héctor, Felipe, Johnny.
3: Estoy escuchando a mi pupilo. Néstor, déjame decirte que el hombre es bastante bueno,
1: Sí, señor, bastante bueno.
3: Él, algo que no dijo de la historia de Te Quedaste, de cómo nació la canción, fue algo que él no dijo. Y yo lo voy a decir cómo nació la historia de Te Quedaste.
1: Ajá.
3: Resulta y pasa que cuando él vino acá a grabar a Medellín, en los estudios míos, porque yo también soy productor y también trabajo la música a nivel internacional, compadre. Sí, señor. Imagínense, yo le dije, Johnny, te coges el metro, mi hermano. Y resulta que se le pasó la, la estación donde tenía que bajarse y no se bajó el compadre, entonces se quedó. De ahí nació la canción Te Quedaste.
1: Te Quedaste.
3: Consentimiento.
1: Bueno, ¿cómo ha sido la experiencia para ti, Felipe, cantar esta canción con Johnny?
3: Hombre, el hombre le digo que está a otro nivel.
1: Johnny, muchas gracias.
2: Gracias a ti, Néstor, y a todos los oyentes de Olímpica Estéreo. Da gracias, mi casa, por siempre y para siempre. Gracias.
1: Johnny Hoyos. Johnny Hoyos en Olímpica Estéreo.
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0: Son las 9 de la mañana, 52 minutos, 9 de la mañana, 52. Estamos en temprano, es más bacano. Esta mañana de jueves, ya con toda la alegría. 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
0: Sí, bueno. 9 de la mañana, 54 minutos. 9:54 minutos. 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
3: Yo recuerdo.
4: ¿Qué recuerda?
3: Ay, que me van a joder, que ya se va a acabar el programa y no voy a hablar más.
4: Ajá, usted estaba allá chateando.
3: Yo necesito justificar los 5.500.000 que me dan los charros.
1: Oscar, no son 5.800.000.
3: No, yo a los 300 ya me los rebajaron. ¿Y de dónde ese poco de plata que me están pagando? Bueno, les cuento, yo recuerdo.
4: ¿Qué recuerda?
3: Oiga, uno antes, cuando le daba, o estaba pelado, a uno le daba un dolor de estómago, de esos que lo mandan uno al baño acá.
4: Ya.
3: Y a uno le daban una agüita de manzanilla.
4: Sí, señor.
3: Oye, era lo más efectivo.
1: O agua de sal. O
3: agüita de sal.
1: Limón.
3: Y si la vaina era de churria. Un dolor de eso de aventazón. Uh-huh. Uno le daba una agüita de bicarbonato con limón.
4: Sí, señor. Y lo matí.
3: Pero eso ya ha cambiado mucho. Ajá. A una gana de cagar con eso. Uno no aguanta. Bueno, yo recuerdo.
4: ¿Qué recuerda?
3: Yo recuerdo que uno antes había un método clásico que nos fallaba: dolor de cabeza, jaqueca, que llamaban. Una rodaja de papa crúa. Se las ponían frías y eso le rebajaba tanto la fiebre como el dolor de cabeza.
4: ¿Dónde le ponían el pedazo de papa?
3: En la cabeza, van de más.
4: Frente.
3: Claro. Y le ponían a usted a beber un té relajante y que hierbabuena.
4: Hierbabuena.
3: La había en todas las casas, la hierbabuena.
4: Sí, señor.
3: Pero no de la que ella que da risa, no, hierbabuena. Oye. Bueno, yo recuerdo.
1: Yo recuerdo
3: que cuando uno tenía tos, como la que tenía yo en estos días de perro viejo, a uno le daban unas infusiones de eucalipto.
4: Sí.
3: Te buscaba el eucalipto, la hoja seca, la ponía a hervir con un poco de panela, le echaba dos tarros de Vivaporú.
4: Sí, señor.
3: Y usted se ponía un trapo en la cabeza, en la cara, para que eso no lo quemara, y usted metía la cabeza en una ponchera. Y usted inhalaba. Para que esa vaina se fuera hasta los pulmones.
4: Así es.
3: Y eso limpiaba. Oye, eso le ponía a usted el pechito como un niño recién nacido. Claro. Un ungüento. Le ponía un ungüento de Vivaporú en la espalda. Que usted no sabía si correr. Oía bañarse porque ese actor era bravo, compa. Oye, la de Vivaporú caliente.
1: Pero es bueno.
3: Claro, buenísimo. Yo recuerdo.
4: ¿Qué recuerda?
3: Que cuando uno se hacía, se cortaba, se malograba. Pues en el pie, en las manos, en alguna vaina.
1: ¿Alcohol?
3: No, le ponían a uno una. Le echaban caléndula. Se aplicaba como una especie de la caléndula se mezclaba con el Vivaporú.
1: En mi tiempo me echaban limón.
3: Bueno, limón también.
5: En mi tiempo tabaco.
3: Yo recuerdo.
1: ¿Qué recuerda?
3: Ustedes recuerdan como un tiempo que llegó y que la mirada china.
5: La miradita china.
3: Que sí, era lo, la vaina esa que le pone los ojos colorados a uno. ¿Cómo se llama? Tipo,
1: La miradita.
3: Pero ¿cómo técnicamente cómo no, que se llama? Gingivitis, ¿cómo es?
5: Conjuntivitis.
3: Le llamaban la mirada de Uribe. O yo, la mirada de Chávez. Y entonces uno lo cogía, de vaina uno está vivo y uno todavía ve. Le pelaban el ojo y le echaban un chorro de limón. Hombre, ¿cómo van a ser tan drásticos? De vaina y uno miraba, no terminó con el ojo blanco.
1: Y uno miraba a la persona de, que tenía la miradita.
3: Claro. Y
1: de una le daba rasquiñita a uno.
3: De una. O yo.
5: Bueno, que era la mente,
3: era bravo, o sea, yo me acuerdo que me pelaban el ojo, me tenían que amarrar porque uno no me dejaba.
1: ¿Se lo pelaban?
3: El ojo. Y le echaban un chorro de limón a uno, que uno demoraba como 3 días para volver a abrir el ojo. ¡Hombre! Bueno, nos vamos, pues.
5: Bueno, chao, pues.
3: Bueno, se les quiere. Que tengan un feliz fin de semana, que la pasen sabroso, no se metan en problemas.
1: ¿Para dónde va ahorita usted que salga
5: mañana
1: de aquí?
5: Mañana viernes, mañana tienes que venir, ya te estás fregando.
1: ¿Para dónde va?
3: Hombre, yo pensando que era jueves.
5: Que era viernes más bien, hoy es jueves. Es
3: viernes. Bueno, me retrocedo. Que tengan un jueves sabroso. Vayan, tomen hoy y mañana, que el sábado se jodió esta vaina con la ley seca. No se puede tomar ni hacer nada. Chao, pues.

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Como dice el gran filósofo monteriano allá de la margen sur de Juan 23. Los hombres casados son para pasarla rico, no para exigirle que dejen a sus esposas. Vi Iván Viloria. Bonito pensador, muy bonito. Con este pensamiento le damos la bienvenida a los mejores siguientes del mundo que van llegando a la sintonía. A esta hora es la gozadera de la mañana. Cuéntete, gallo, cuéntete. Hombre, Peyo Arizal la tiene bloqueada hasta el directorio de las páginas amarillas. No la encuentra. Oye. La gozadera olímpica, la gozadera de la mañana, 320-536-1905 de Olímpica. Aquí les acompaño yo, el negrito del sabor.

0: Pero quiero felicitar al niño José David Sierra Agame, que está de cumpleaños hoy en Besito Volado, de parte de su abuela doña Marta Escobar. Por eso a mí cuando me preguntan que hola guapo, ¿cómo estás? Hola mi vida, ¿bien y tú? De una le digo, mi amor, estoy casado, comprometido y con ganas de hacerle dos pelados más a la mujer mía.
1: ¡Oye!
0: Ese cuento está negando la vaina. No es como la amiga, como la amiga mía.
2: Yo monto la mía.
0: Niega a los novios.
1: Oye,
0: ella siempre está soltera. Ella siempre está soltera. Está como don Freddy Peralta allá en Santa Isabel, negando a la que tiene preñada. Sea serio, sea serio. Sea serio, sea serio.
2: Oye, no tengo intenciones, con ninguna quiero nada.
0: Dice por ahí que bloqueo, pin, huella digital, caja fuerte, no va. Dice, yo me regalaba una canción, no mal acostumbramos, de Luis de la Hoya, escucho Olímpica. Verdad, bien. Regálame la canción, devuélveme todos los diablitos. Devuélveme todo, mi rey. Esa mujer ya cruzó la frontera con Venezuela.

un tipo juicioso, sin compromiso, y no quiere compromiso. No quiere compromiso, pero tampoco está desocupado, dice él. Pero podemos pasar la chévere en el momento. Disfruta el momento, hija linda. Eso es lo para mi vale Luchito Simán, que está en la sintonía escuchando Olímpica 90.5. Oiga, don Daniel Montes, hermano mío, salúdeme ahí al compadre Germán Arrieta, escuchando los 90.5 de Olímpica Estéreo. Así que, mi querido amigo, pásela bueno, no se preocupe. Cómprese una botella ron este fin de semana, una voluntaria, y a bailar, porque el mundo se va a acabar. Gocen, dejen la peleadera. Dejen la peleadera, gocen, salten, brinquen. Todo lo que termine en ar. Dejen la peleadera. Se ponen viejos, está peleando, ¿y para qué? Hay que aprovechar la juventud. Claro que todavía hay ánimo. Me siento.

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0: loco, mamá linda. Y el coleto después que lo prendió. O sea, qué viaje, ¿verdad?
1: Oye.
0: Esto se llama Química Perfecta, la banda bacana de Montería, Long Play Band, que los va a poner a bailar, a gozar, a saltar y a merenguear con esta canción el próximo domingo 14 de junio en la fiesta del pueblo en la monumental Plaza María Varilla de Montería, ahí a la orilla de nuestro majestuoso malecón Río Sinú. Estará la banda bacana Long Play Band poniéndonos a gozar. Vamos a cantar a todo pulmón esta bonita canción que me encanta tanto, que tú también tienes que dedicarla. Dedícasela a tu esposa, a tu novia, a tu amiga, la Rosito en Bajo, la J1, la J2. Armo un grupo de WhatsApp con todas ellas y mándele ahí la difusión Química Perfecta de Long Play Band. Balín, que hace el grupo de WhatsApp, carajo, y la meta todita. O sea, quieta con...

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1: ¡Oye!
0: Bueno, gente que se va reportando por acá, quiero saludar a todos los olimpiquistas. Saludos desde Mahahual, Sucre. Hoy en la vereda El Pando, ahí están todos los pandos. Doña Dominga Casarrubia en San Carlos también.

Oye, quiero saludar a Elian Orozco en Buenos Aires, San Pelayo, de su hermana desde la ciudad de Montería. Que venga a visitar y que trae algo. Oye, porque hay gente que viene al interior del país, viene para acá a pasarse unos días, ¿no? Y se quedan, se hospedan. Cuando se va, toca uno buscar empeñar la manillita, los jalincitos de oro para pa darle para los pasajes, para que se regresen. Porque ya aquí es a mamarrón. Si es así, mejor quédense por allá.

0: Oye, pero qué bello. Oye, por acá dice lo yo me saludo muy especial a los panaderos del éxito. Están conectados con Olímpica, Luis Díaz, Luis Cortés, Diego Morales, Carlos Mora, Cristian Morelo, Geraldo Montesino, el Carranguel dice por acá, Arley Godoyo, de parte de José Duque. Escuchando Olímpica Estero, no. Lucho, que si le puedo dedicar a esa novia a la moza, claro. Dedíquela.
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0: Saludos por Grana y Merbedoya, también conectado con Olímpica Estéreo 90.5. Oiga, se metió el churismo. El Pluma Blanca. Ahí está lo nuevo del Churo Día de Jorge Iván. El Churo Día se llama el Pluma Blanca, así titula su nuevo trabajo discográfico. ¡Oh!

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0: señoras y señores. Son las 11 de la mañana, 21 en Olímpica, 11:21. Este es el vacilo original de los 90.5 de Olímpica Estéreo. Bueno, está todo listo, ya está todo dado. Ya estamos en la recta final del mes de mayo. Se viene el concierto de la Gobernación de Córdoba. Un concierto espectacular, totalmente gratis. El concierto de todo para que se lo gocen y se lo vacilen. Oscar Dixon, Gallipava Mix, nos acompaña en esta mañana. Bienvenido, Mix.
1: Hombre, un saludo especial para todos los oyentes de Olímpica Estéreo. Aquí contento de estar en la casa donde hemos hecho mucha historia, donde hemos compartido, donde crecimos, donde iniciamos. Y bueno, hoy acá teniendo la oportunidad de llegar a darle este maravilloso mensaje a toda la gente de Córdoba, de Montería, de este concierto de todos, desde la Gobernación de Córdoba, con nuestro gobernador Erasmo Zuleta, que hoy, sin duda alguna, invita a que toda la gente pueda compartir, pueda vivir de este concierto maravilloso, un concierto que el 7 de junio, en las horas de la tarde, abrirá sus puertas en el Estadio 18 de junio para que todo el mundo disfrute de, escucha Lucho, Manuel Turizo, Eddie Herrera, Jesse Uribe, estará Mr. Blood, lo mejor de Farid Ortiz, además Johnny Hoyos, Long Play Band y una banda maravillosa de nuestro departamento de Córdoba que estará ahí emblemática entregándole a todos ustedes lo mejor de esta entrega fantástica para que todo el mundo pueda disfrutar, compartir, vivir lo mejor de la Feria de Todos.
0: Así es, Oscar Dixon. ¿Desde qué hora? ¿Desde qué hora?
1: Bueno, el concierto, como sabemos, es un concierto gratuito. Es importante que sepan, la boletería estaremos entregándola también en Olímpica Estéreo. Muy pronto ustedes estarán anunciándole ya a toda la audiencia así cuál es. Va a ser la mecánica para que puedan recibir la boleta, que entre otras cosas es una boleta gratis. Es importante que recalquemos a toda la gente de Montería que la boleta no tiene ningún costo. Obviamente el estadio 18 de junio tiene una capacidad.
0: Tiene un aforo.
1: Un aforo que tenemos que cumplir por temas de seguridad. El gobernador, la Gobernación de Córdoba es muy estricta con el tema del cumplimiento de cada una de esas reglamentaciones que debemos cumplir, pero sin duda alguna va a haber espacio para muchos, muchos espectadores.
0: Son requisitos que son importantes también para la seguridad de todo el público que va a disfrutar este concierto.
1: Es un concierto para la familia, es un concierto para toda la gente que disfruta, para el pueblo que goza y disfruta de nuestras fiestas de la feria. Ahora, desde las 4 de la tarde se abren las puertas. ¿Cómo va a ser el ingreso? Pues van a poder ingresar con su boleta llegando temprano, haciendo su cola para que puedan ingresar al Estadio 18 de junio. No va a haber zona de palcos, eso es importante que lo
0: sepan. Solo que he visto, hay boletas que están
1: graderías,
0: están sectorizadas.
1: Exactamente, hay gradería porque tenemos que aprovechar todo el aforo del estadio. Y también está la grama, pero ojo, los que ingresan a la parte donde está la grama, obviamente no van a tener problema de que no, que me voy a encontrar un palco, que no voy a estar adelante, que no. El que va llegando temprano se va ubicando ahí donde le caiga el sudor de los artistas, que entre otras cosas es una nómina fantástica la que vamos a disfrutar y vamos a gozar en este maravilloso concierto de todos. Y es importante, Lucho, también decirles a todo el mundo que ese mismo día, en las horas de la mañana, abrimos toda la programación de la feria con ese maravilloso encuentro de nuestro Media Maratón de Córdoba. Eso va a ser desde bien temprano, 5 de la mañana, la Media Maratón, el mismo 7 de junio, domingo 7 de junio, Media Maratón, es el calentamiento para que después en la noche todo el mundo se vaya a disfrutar de ese concierto. Y hay que decir que el lunes es festivo.
0: Correcto, claro, con lunes festivo.
1: Entonces no hay problema de que no, que me voy a trasnochar en el concierto, que no tengo tiempo, que no. Es festivo el día siguiente. Y de ahí toda la programación que tenemos de nuestra Feria Nacional de la Ganadería, como es el Bonche de Oro, que se va a hacer en el...
0: Como quien dice, esto va a ser el aperitivo de la fiesta, el abreboca de lo que se viene, que a propósito el gobernador Erasmo Zuleta está botando la casa por la ventana con todas estas festividades, y también están incluyendo la parte deportiva con la media maratón que acaba
1: desde
0: de
1: terminar. Desde el año pasado, Lucho, se inició con esta gran iniciativa de nuestra Media Maratón de Córdoba. Ha sido un éxito, más de 6,000 runners vienen a la ciudad.
0: Algo ya no se ve gente borracha por ahí los sábados.
1: No, y la gente
0: ya sale. La gente sale a hacer deporte y vaina.
1: Es que hay momentos para todo. Mira que la gente empieza el 7, empieza con una actividad deportiva de salud, de activarse, de hacer sus límites, porque van a correr 21K, 10K y 5K. Y eso va a ser para los grandes runners y también los runners en la noche. Ojo que esto es importante. importante. Los runners van a tener también oportunidad de entrar al concierto, porque va a haber una zona para estos runners que van a llegar a disfrutar de su espacio también. Eso es muy bacano, va a ser algo chéverísimo. Y es importante recalcar que nuestro gobernador de Córdoba, Erasmo Zuleta, se ha puesto la camiseta. O sea, es un gobernador que sabe, lo ha dicho todo el tiempo con mucho orgullo, Córdoba lo tiene todo. Y por eso tenemos un concierto para todos. Y también tenemos una feria para todos. Ojo, el miércoles, antes de el miércoles, en la semana de feria, vamos a tener la visita del show Delirio. En el pueblito cordobés. Es un show que viene de nuestro departamento invitado, el Valle del Cauca. Igual también estará Cartagena presente con su comparsa el día jueves de comparsa. Viene también la reina del carnaval de Barranquilla. Viene, mejor dicho, los 30 municipios del departamento van a tener presencia con sus comparsas. Esta es una apuesta de una feria que nuestro gobernador Erasmo Zuleta lo ha hecho con todo el cariño y sobre todo porque lo ha dicho. Córdoba lo tiene todo y nosotros tenemos todo para darle la feria de todos, a los visitantes y a nuestros cordobeses.
0: Como el concierto de todos, así para es. Todos.
1: Y recuerden que es un concierto que tiene una connotación muy bonita porque es la forma de decirle al mundo entero que Córdoba sigue en pie. Tuvimos unos 2 meses muy difíciles, muchas afectaciones de compañeros, de colegas, de todos los que vivieron las inundaciones en el departamento de Córdoba y por eso se llama el concierto de todos unidos por Córdoba. Y ahí es un mensaje de que Córdoba revive y está más presente que nunca y con la fuerza que necesitan nuestros cordobeses y el apoyo de todo el país.
0: Él lo decía que es muy importante y de suma importancia de que la fiesta se den. De que la fiesta
1: es un motor de la economía.
0: Es un motor de la economía y de ahí dependen muchas familias allí.
1: No, total, es que cuando hay fiesta los sectores se activan. El turismo, se activa la cultura, se activan los sectores nocturnos, se activa también los grupos musicales, se activan los restaurantes, los hoteles, todo se mueve, el transporte, inclusive el vendedor ambulante, el vendedor de a pie, todos los diferentes negocios que son del sector, de pronto que no están de los sectores formales, los informales son también los que aprovechan todo este espacio. Entonces, de verdad, Lucho y todos los oyentes de Olympic Estéreo, llegó el momento de vestirnos y ponernos modo feria para que todo el mundo pueda disfrutar de la feria de todos y sobre todo hoy diciéndoles que ya ustedes aquí en Olympic Estéreo van a poder encontrar la boletería para que disfruten de este concierto maravilloso. Aquí lo dirán los compañeros, mis colegas, en qué momento, cómo, pero recuerden que es una boleta gratis y que aquí en Olympic Estéreo, sin pagar un pesito, vas a poder disfrutar de este concierto.
0: Así que atentos oyentes porque Olympic Estéreo te lleva a este concierto espectacular. Galli, gracias hermano.
1: Gracias a ustedes, colegas, gracias a esta casa maravillosa como es Olympic Estéreo y feliz de volver acá y decirles gracias a Olympic Estéreo.
0: El propio Mix lo dejo con Caramelito, Johnny Hoyos, artista también que estará por supuesto en este gran concierto totalmente gratis y también estará con nosotros el próximo 14 de junio en la monumental Plaza María Varilla. Johnny Hoyos, no se llama el Caramelito, suena aquí en Olímpica. Mi gente.

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Esto lo hace la sexy Natalia Curbelo. Se llama Te va pa'l carajo. Dos cuadras más allá. ¡Verdad, qué vaina! Las mujeres también tirando a la uno. Así es que...

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0: De todas maneras te vas para el carajo. La tele Grupero, señoras y señores, ya son las 2 de la tarde con 20 minutos, llueve que llueve.
2: Te están mojando, Pello.
0: Oh, Pello. Llueve que llueve en estos momentos en la ciudad de Montería, reportan lluvia. Vamos a ver desde dónde se reporta por acá con un 67% de probabilidad de lluvia. Después que pasa el 50 cae porque cae, señor. Y con una sensación térmica de 40 grados, vamos a refrescar. Hoy es jueves de TVT, jueves de Olímpica, Huerde, para recordar los éxitos del ayer, los temas del momento, las viejas vivencias. Oye, los viejos amores. Sí, señor, que vive el amor. Y hacerlo también, ¿sabes? De vez en cuando por ahí. ¡Oh, Pepeyo! ¡Qué malo, Pepeyo, travieso! Gerencia de Héctor Mario Zuluaga, dirección artística de Néstor Cueto Guzmán, el inquieto de los papás de los pollitos. Aquí estoy yo, el negrito de Elizabora, acompañándote.
3: ¡Luis!

0: Bueno, señoras y señores, vamos a felicitar. Hoy está de cumpleaños celebrando sus 15 primavera. 15 años. La joven Melanie Burgos Páez está de cumpleaños en el día de hoy. Para ti, Melanie, que mi Dios te bendiga y te regale larga vida. Felicidades de manera muy especial de sus padres, de don Nelson Burgos, de Oleni Páez, de todos sus familiares y amigos que quienes le piden al Todopoderoso que derrame sobre ella miles y miles de bendiciones. Felicidades también de parte de don Germán Arrieta y de toda la familia, que le desean felicidades. Don Daniel Montes, hombre, como no, abrazo, bendiciones de lo alto. Don Germán Arrieta en la sintonía, escuchando Olímpica desde Almacenes de Pescadores en el Cino. Tire. Tire a los anzuelos del Transmayo para ver qué cae ahora.
1: ¡Oye! ¡Qué sabor!
0: Oiga, mi compadre dice por acá, Lucho, me regálame una del cacique que se llama Era Como Yo, un TBT del cacique. Listo, hermano mío. Jueves de TBT para recordar los éxitos del ayer. Los temas del momento también suenan por aquí por Olímpica Estéreo. Y los viejos amores de hace 2-3 días. También, sí, se vuelven TBT un día para otro.
1: ¡Oye! ¡Qué sabor!
0: Solo recuerdos. Oiga, mi papá. Oiga, y pensando que junio viene con 3 festivos, viene con vacaciones, con mundial, feria de la ganadería, vienen las primas. Oiga, te veo lindo. Te veo lindo. Así le dicen a un amigo mío que es maluco, pero para estos tiempos lo quieren, lo llaman lindo, precioso, mi amor. Oiga, y lo ven ustedes con ese poco embrerío de aquí para allá. Es el primero que se emborracha. Lo dejan tirado en la otra. El año pasado lo vi dos míos ahí en una zona de palco de la Circunvalar. Y al rato vi a las muñeconas allí en el concierto. Ah, da viendo tú.
1: ¡Oye! ¡Qué sabor!
0: Tómese un pungante para que aguante alguna vaina. Oiga, mi compadre Sergio desde Bogotá, al volante, rodando por todas las calles de la fría Bogotá. Es Olímpica la que suena en tu radio jueves de TVT.

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0: 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Bueno, señoras y señores, son las 2 de la tarde, 49 minutos, cero olímpica, 2:49. Aún sigue lloviendo en algunos sectores de la ciudad de Montería. Llueve que llueve. Te está mojando, Pello. Yo con las dolencias, Pello. Estando virosis, Pello, gripa. Todo de barriga y curso. Pello amaneció suelto. Amaneciste suelto, Pello.
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0: Oiga. Aguanta un chiste porque mejor dicho, cuidado, póngase un pañal. ¡Oh, Perriqui!
2: Ah, contesta.
0: Perriqui no le quiere contestarle absolutamente a nadie, Enrique. ¿Qué pasa, Ricky Flow? Oiga, vamos a felicitar, hoy está de cumpleaños. Dice Lucho, me felicita a mi suegra querida del alma, que la quiero mucho, doña Magolía. De parte de su yerno consentido, el Cucayo, de sus hijas, de sus nietos y demás familiares que le desean felicidades. Para Magolía, bendiciones de los

0: pura sotadera y tal. Son las 2:50, minutos cero olímpica, 2:50 minutos.
1: Mañana te espero.
0: Mañana te esperan, Johnny, mañana te esperan. Vamos a felicitar también al niño José David Sierra Agámez. Está de cumpleaños en el día de hoy, en Besito Volado, de parte de su abuela, doña Marta Escobar.
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0: Azótala, Ricky, azótala, Ricky.
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0: Mañana te esperan, Ricky. Olímpica reporta la sintonía desde Medellín, Antioquia. Ave María, pues son de mi hijo, Fabián Hernández. Son todos esquemisos. Verdad, bien. Ya la vez la canción, no pude quitarle las espinas. Ah, te quedó grande, bocachico, hijo. Eso va, Derry Escobar, listo, hermano mío, cómo no.

0: Oye, que si le gusta el bololó, la propia bololó Arroyo le dice. Oye, feliz cumpleaños para Eder Tape y para José Mosquera en San Jerónimo, en la bodega, en la 90 y en la 91. El popular Caspita está de cumpleaños hoy, celebrando con Olímpica, celebrando sus 15 primaveras. Son los 2:50 minutos, 2:52 en Olímpica, 2:52. Aquí te va tu caramelito, mi amor, porque de esta mazorca ni un grano, bebé. No, señor, el chocolatico no te lo comes más. La vaina, jamás.
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0: No, va, si es.
1: Hugo,
0: date la seriedad, me hace el favor. Esto lo hace Johnny Hoyos. Se llama el caramelito, suena en Olímpica.

0: Oye, a propósito, quiero decirle a propósito de Johnny Hoyos que ya está disponible todo su trabajo discográfico en todas las plataformas. Ya está oficialmente en todas las plataformas digitales. El Caramelito, entre otras más canciones. Hay una que hace también junto a Felipe Peláez. Se llama Te Quedaste. Bonita canción. Van a escuchar canciones también. Como Acepto Tus Condiciones.
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0: Me Enchulé. Entre otras más. Oiga, qué vaina linda.
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0: Oyendo, Diego Barrio.
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vamos a felicitar a Jorge Mario España de parte de su ami Darlis Avilés, el engañado de San Pelayo, que pidió que lo bendiga y le regale larga vida. Felicidades también para la niña Maite de Mangones por estar de plácemes en el día de hoy, de parte de toda la familia Velázquez Betín desde el corregimiento del Condendo.

0: Y hoy también se encuentra de cumpleaños y celebrando con Olímpica sus 15 primaveras. Oye, la joven Melanie Burgos Páez. La felicitan de parte de manera muy especial de su padre, de don Nelson Burgo, de Oleinis Páez y demás familiares y amigos, quienes le piden al Todopoderoso que derrame sobre ella lluvia de bendiciones para Melanie Burgos. ¡Mil felicidades! En sus 15 primaveras, celebrando con Olímpica, la que más se oye. Huele a pelo, Orlando José. Hombre, saludo para el propio Siete Polvo en la estación de Río Sinú. El propio Brayitan, la buena viejo Braya. Muy bonito.
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0: Allá Jorge Luis. Saludo para el propio Mous, acá escuchando Olímpica en la granja. El agua superior de parte del propio Morollo, Morollo, la buena Moroyale. Saludo para la gente de Open, al indio Manuel María, al popular Bambi, al Neto López y al gran Surigato, siempre con Olímpica Estéreo 90.5. Jonaria, la buena papá. Oye, Ronald Stewart, llévatela tú, llévatela tú.
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0: Estos son los jueves de TVT. El Olímpica Estéreo 90.5, seguimos recordando los éxitos del ayer por la del primer lugar de sintonía Olímpica.
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0: Ella tiene, lo hace Farid Ortiz. Abrázame fuerte, se llama esta canción. Sonando en la número uno. Hoy, porque hoy es... abrázame fuerte, y oye, con esta lluviecita que aconteció en el día de hoy en la tarde, apenas es esta canción, Abrázame Fuerte, cuando estás ahí con la parejita, bien rico, bien chévere. Tengo una tía que la abrazaron muy fuerte después de haber comido, la abrazaron fuerte y se le salió un gas. No hay derecho, tía. Bueno, me voy rápidamente a entregar de inmediato el Torofil. 4:22 PM. Habilito la línea telefónica al 320-536-1905. Voy a entregar el Torofil ya. 320-536-1905. Vamos a ver quién está en línea. Por aquí, oyente en línea. Buenas tardes.
1: Buenas tardes.
0: Oyente, ¿quién habla?
1: Jorge Eliezer
0: Villalba, ¿de dónde, Jorge?
1: Del barrio El Dorado.
0: El barrio El Dorado, cuéntamelo, mi pana, ¿para qué sirve el Torofil? ¿Qué es el Torofil y dónde lo encontramos?
1: Bueno, eso sirve para renoblones.
0: Ajá.
1: Uno está tapando la cocina, el baño se le echa a las humedades que haya por todos lados, las paredes, acá para estos lados. Lo estoy aplicando.
0: Ok, ¿usted lo está aplicando?
1: Ya, papá,
0: Jorge, ¿de dónde me dijiste que eras?
1: Del barrio Dorado, Eliezer Villalba.
0: Listo, viejo Eliezer,
2: déjame decirle. Porque estaba oyendo Olímpica Papa.
0: En el momento que usted se puede pasar por su tarro de Torofil, don Jorge.
1: Mañana, ¿viste?
0: Listo, eso va, trae su documento de identidad, yo también. De esta manera tú ganas con Torofil simplemente respondiendo que es el Torofil. ¿Y dónde la consigues? Hoy es de recuerdo bien bacano, bien chévere. ¿Y qué tal si me voy para la República Dominicana? Vamos para República Dominicana. Esto es Olímpica.

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0: A una prima la azotaron mucho y salió embarazada. Estoy por acá, hola, escuchando Olímpica, estoy pegadito al picó en la sintonía. Dice por acá, saludos a José Pacheco, Nene Pacheco, Felipe Pacheco, Rodolfo Pacheco. Hola Pachequero, un abrazo especial, gracias por estar ahí en la sintonía, muchachos. A todos los compañeros, dice por aquí, un saludo a todos los compañeros del éxito Alameda, José Duque. Todos están ahí en la sintonía, un abrazo especial, gracias por estar ahí. Dice para felicitar a José Mosquera en San Jerónimo, en la bodega 90, dice. El popular pollo flaco, dice por aquí, ojo. Sotec, sotec. Y ya todo el mundo se está listando porque van a azotar un poco la feria, ¿eh? Azotando por ahí, pero punta de baile, ¿sí, señor? Me dicen por acá, hola, ¿cómo hago para participar por el Turbo? Dice Danilo Bautista, un saludo especial, gracias por estar ahí, muchacho. En la sintonía, dice por acá, buenas tardes, dice líder. Dice, buenas tardes, para que me hagan el favor de saludar al popular gordo, el gran Juancho. Un abrazo especial. Bueno, facilito para participar en el Turbo, porque Olímpica Estéreo te entrega un Turbo. Así que tú te lo puedes llevar, te lo puedes ganar. ¿Qué debes hacer? Muy sencillo. Subes un video en tu cuenta de Instagram cantando una canción así como esta.
1: Que te despierto cosas.
0: Del cantor Elder Dayan Díaz. Subes ahí en tu Instagram, pero obviamente debes estar tomando aguardiente amarillo de Manzanares. En la rutina, eso, con una canción de Elder Dayan, subes el video a Instagram tomando aguardiente amarillo de Manzanares, etiquetas arroba Olímpica Montería, arroba Ron Viejo de Caldas y arroba Elder Dayan. Los cinco videos con más likes van a poder participar en la gran final, que será aquí en vivo y en directo en Olímpica Estéreo, sacando la balota. Me voy con el picantico, Elder Dayan Díaz. Suena 4 de la tarde con 55 minutos. 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
2: En Olímpica Estéreo son las 5 de la tarde con 3 minutos, 5 de la tarde con 3 minutos.
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0: 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Hay una partecita genial que me encanta a mí de esta canción.
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0: que se vaya.
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3: Que se vaya,
0: primo.
3: Primo, el primo. Sí me dijo mi suegra. Esa canción me la dedicó mi suegra. A mí, no sabía.
0: El que se quiera ir.
3: Claro, que se quiera y que se vaya. Y claro, como yo no tenía nada, entonces me mandó, me botó.
0: Oye, usted sí tiene cosas.
3: Hombre, es que nosotros los guajiros, primo, nos pasan unas cosas, unos cacharros.
0: ¿Cómo lo trató el agua?
3: Hombre, me trató bien. A propósito del agua, imagínate.
0: Sí.
3: Tipo flaquito. A propósito, ¿tú sabéis por qué los esqueletos, no les gusta la lluvia?
0: ¿Por qué a los esqueletos no les gusta la lluvia?
3: Ajá.
0: Ah, porque les da frío, me imagino.
3: No, nada, porque se le mojan todos los huesos.
0: Yeah. Oiga, sí, señor, tiene toda la razón. Hombre, vio Guaji. ¿Cómo estamos para el fin de semana? Ley seca y todo.
3: Hay que corresponder a las normas.
0: Sí, sí, sí, sí, sí, claro. Hay que respetar.
3: Hay que respetar. Por lo menos yo sí me voy de aquí a esta ciudad y me voy a pegar mi pia bien pia por allá en la finca. Pero con respeto.
0: Bueno, que le vaya muy bien, ¿oyó?
3: Que no me veáis por acá.

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0: ¡No! ¡No! No vas más.
1: ¡Mía!
0: ¡Jorge Marrón! No te vistas que no vas. Este caramelito no lo pruebas más. Lo nuevo de Johnny Hoyo, sonando en Olímpica en Serio 90.5. Hoy de lanzamiento con la estación del primer lugar. Y el talento local. En Olímpica en Serio 90.5. 5 de la tarde, ya 52 minutos.
2: He vuelto a ser yo.
0: ¡Hombre!
2: Conocía.
0: Y con Johnny Hoyos pasamos a darle la más cordial bienvenida a nuestro gran amigo que se va a ir a este fin de semana, porque hay mucho por investigar, hay mucho por recoger, sobre todo durante este fin de semana, ¿cierto, don Juan Diego?
3: Sí, señor, buenas tardes.
0: Buenas tardes.
3: Porque se vienen lo de las elecciones,
0: sí,
3: y
0: señor.
3: Tengo que estar en las noticias.
0: Claro, en la juega, en la juega.
3: En la juega.
0: Y aunque usted no lo crea, durante las elecciones en nuestro país suceden cosas raras.
3: Y bastante que voy a encontrar.
0: Y bastantes cosas raras, sí señor.
3: Muy bien, vamos de inmediato.
0: De inmediato.
3: Al grano.
0: Como el dermatólogo.
3: Hoy estoy con el patrocinio.
0: ¿De quién?
3: De mi estimado que usted acabó de poner.
0: Johnny Hoyos.
3: Johnny Hoyos.
0: Y sonaro.
3: Estoy con la agencia de viajes Johnny Hoyos.
0: Agencia de viajes Johnny Hoyos.
3: Sí, para que usted lo lleve a Cancún.
0: Muy bien, 5 de la tarde, 52 minutos. Atención.
3: Atención.
0: Mucha atención.

0: Era pobre.
1: Pero encima de eso prestaba plata, el crucero.
0: Atención.
1: El crucero prestamista.
0: Sí, señor. Atención.
1: Mucha atención.
0: Un tipo le mandó una plancha a una señora.
1: ¿Cómo?
0: Y le dijo que era porque tenía muchas arrugas. Atención, porque capturan a alias abejas nocturnas.
1: Uy, sonaron.
0: Atención, capturan alias abeja nocturna.
1: ¿Abeja nocturna?
0: ¿No sabe por qué?
1: ¿Por qué?
0: Porque no puede salir de día. No puede salir de día.
1: Claro. Abeja nocturna. ¡Obvio!
0: Atención.
1: Mucha atención.
0: Según descubren científicos, según los pulpos son tentáculos. Los pulpos son tentáculos.
1: Ajá.
0: Porque son tentaciones de los humanos. De los humanos. Atención, porque una alfabeta.
1: Sí.
0: Una alfabeta.
1: Alfabeta.
0: Uno, un analfabeta.
1: Ahora sí, analfabeta.
0: Deficiente mental. Bueno, tan bruto.
1: Poco conocimiento.
0: Un analfabeta tan bruto se fue a tomar una sopa de letras y no le pudo entrar la E.
1: No le entró.
0: No le entró.
1: No le entró.
0: Atención, porque un tipo tan flaco.
1: ¿Qué?
0: Cuando le mentaban la madre, apenas ¿cómo? Le pasaba rozando. Atención, porque un pueblo tan pobre,
1: ¿eh?
0: Que las vitaminas eran para que le quitaran las ganas de comer.
1: Para quitarle el apetito.
0: Atención a estas noticias. Verle viaje. Ya me estoy pegando los costeños.
1: Sí, sí, señora.
0: Atención.
1: Ajá.
0: Se encontraron dos perros detectives.
1: ¿Cómo?
0: Se encontraron dos perros detectives.
1: Wow, wow.
0: Y uno le dijo al otro: aquí hay gato encerrado.
1: Sí, señor.
0: Y terminamos con esta noticia.
1: A ver.
0: Descubren por fin cuál es el perro que es más agradecido en la tierra.
1: Descubren el perro más agradecido en la tierra. ¿Cuál sí. es?
0: Es el perro caliente.
1: El perro caliente.
0: Porque mientras alimenta al que lo está mordiendo. Y hasta aquí las noticias raras. Y recuerde.
1: Recuerde.
0: Que camarón que se duerme.
1: Se lo lleva a la corriente.
0: Se convierte en sushi.

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0: se llama el meneíto. El meneíto. El meneíto, el meneíto. El general. Y ahí.
1: Para empezar, te vengo a cantar.
0: ¿Qué dice usted, cacique, de este ritmo?
2: Hombre, de veras, mi compadre de Pupi. Que Dios te bendiga, ¿verdad? A todos mis seguidores, a todos los oyentes, muchas gracias.
0: Yo vi, tuve la oportunidad de ver un video donde estaba hablando el meneíto.
2: Ove, por supuesto.
0: El meneíto.
2: Eso lo anda, usted me vio en tarima. Pero si viera como yo hago el meneíto en la cama, ¿verdad? Ahí salen un poco de meneíto.
0: Ay, en el cacique. Y su meneíto. Cacique, ¿cómo va todo?
2: Hombre, bacano, ¿verdad? Chévere, ¿verdad? Aquí con frío un poquito acá arriba, ¿no?
0: Poco de frío.
2: Pero aquí gozándome el meneíto, mi compadre Gaby. Yo me acuerdo cuando nosotros cantábamos en tarima juntos también.
0: Gaby no, general. Ah, usted le dice.
2: Oh, era Gaby. Era mi compadre Gaby, ¿verdad? Okay. Creo que usted con su producción ahí le tiene que general, pero general soy yo, ¿verdad?
0: Gaby, pues ya.
2: Sí, señor. Ajá. Hombre, recordándome una anécdota especial con
0: Oye, jueves.
2: Gaby.
0: Jueves sí. Para recordar, claro que
2: claro,
0: sí.
2: Claro, recordando una anécdota que ya ni me acuerdo. Se respeta. Hombre.
0: Que vive en su memoria.
2: Sí, señor. Sí. ¿Por dónde se me fue?
0: Hombre.
2: Estoy aquí tratándome de acordar.
0: Viste, por estar bailando el meneíto, que así.
2: Está bailando el meneíto. Se respeta. Hombre, hablando de meneíto, estuve en un tiempo, ¿verdad? Tocaba mucho en Curazao. ¿Sabes por qué se llama Curazao?
0: ¿Por qué?
2: No sé por qué se llama Curazao.
0: ¿Porque cura asado?
2: No, no, porque es un sacerdote sin plata. Y por eso la plata que traigo en mi hermano Olímpica Estéreo. Mucho gusto.
0: Bueno, buenas tardes a los oyentes que van llegando a la sintonía.
3: Tenía que ser un hombre.
0: ¿Cómo? Van reportando, retornando a casa. Y bueno, recuerden participar por el Turbo El Picó que entrega Olímpica Estéreo. Además, los combos. Oiga, ya varios combos están participando. Han subido su video, sí, señor.
2: Yo tengo el mío acá arriba.
0: Sí.
2: Claro, está Rafael Orozco, está Jorge Oñate.
0: Pero para estar en el concierto.
2: Para estar ahí,
0: en
2: vamos
0: el
2: a estar
0: concierto
2: acá,
0: de
2: virtual,
0: todos.
2: Todo va a ser virtual.
0: Concierto de todos con la gobernación de Córdoba, donde estará Manuel Turizo, Jesse Uribe, Eddie Herrera.
2: A ver.
0: Long Play Band. Mr. Black.
2: Uy, está buenísimo.
0: Está buenísimo, claro. Y nosotros vamos a llevar solo con Olímpica Estéreo. Usted va a estar en una zona VIP.
2: ¿Sabe qué?
0: ¿Qué?
2: Le voy a dar un consejo a usted y a todos los oyentes.
0: A ver.
2: Ni se le ocurre llevar leña para el monte.
0: ¿Cómo así?
2: Es decir, no vaya a llevar su esposa. Váyase solito, se compra una y...

0: En Olímpica Estéreo son las 6:33, 6:33 en Olímpica.
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0: el encargado de despedir la gozadera de la tarde con ¡ay, ay, ay! ¡Vida mía! Se llama Acuérdate de mí.
1: Es por eso, claro. Acuérdate de nosotros, oye.
0: Hoy es jueves de TVT Musical, claro, Master.
1: Por supuesto, oye.
0: ¿Cómo me le va, maestro?
1: Ope, gracias por acá, con frío.
0: Un abrazo fuerte.
1: ¿Cuándo vienes por acá, oye?
0: Estuve hablando con el cacique ahorita.
1: ¿Sí? ¿Qué le dijo, José, sinvergüenza?
0: Siempre tenemos comunicación con él. Dijo que usted estaba descansando. Por el momento estaba descansando.
1: Oye,
0: pásame al maestro Oñate.
1: Hombre, si no es que empezó con una cantaduría y una gritería ahí.
0: ¿Por
1: y
0: qué?
1: Me quitó el sueño.
0: Sí.
1: Cantando ahí que meneíto y vainas así raras. Que ahora cantando retón, uno de esos cantantes me convida a mí a grabar vallenato retón, le pego una trompada en los ojos y lo privo.
0: ¿Qué me lo trae por acá, maestro?
1: Hombre, hacerte una pregunta, porque eres tan inteligente, oye.
0: Ajá, a ver, ¿cuál es esa
1: me
0: pregunta?
1: Me di cuenta, escuché que la tierra estaba lloviendo, oye.
0: Sí, estaba lloviendo hoy, claro que
1: estaba lloviendo.
0: Entonces,
1: la pregunta mía, ¿por qué carajo cuando está lloviendo usted corre más, oye? No sabe, más adelante se va mojado, oye.
0: Sí, verdad. Tiene toda la razón, maestro, es verdad.
1: Lo ha analizado.
0: Usted que todo lo está observando desde allá, es el momento entonces donde comienzan a
1: gente corriendo
0: a
1: en las motos
0: la moto,
1: y por todos lados, oye.
0: Alta velocidad.
1: Y más se va, y se va mojado más, oye.
0: Sí, sí.
1: Oye, no entiendo.
0: Eso no impide que se moje.
1: Claro, y no entiendo por qué las mujeres cuando se van a maquillar los labios tienen que abrir la boca, oye.
0: Ah, bueno, ya eso es una técnica que ellas utilizan, pues, para que su labio quede bien pintado, maestro.
1: ¿Y por qué cuando se va a hacer los ojos, por qué no abre otra cosa, oye?
0: 6:55 minutos en Olímpica. Feliz resto de noche de jueves. Jueves con la estación del primer lugar.

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